0: ¿Sabes qué? 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
3: 6-4.
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1: 6:14.
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1: 6:17.
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1: 6:17.

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12: 628.

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1: 6:39.
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1: 641.
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1: 641.
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3: Seis cuarenta y cuatro.

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2: 6:48.
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2: 650.

0: El tema con Benjamín en esta tarde, No Soy el Aire.
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0: Continuamos, faltan dos para las 7. 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
2: Voy a echar una rola. ¿Qué? Échate este. ¿Una mañana? Va. Ahora sí, pásame el tequila.

Gracias. ¿Quién presta la casa para seguir el Rebel? ¿Qué, que alguien preste casa para seguir tocando? ¿Qué?

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1: 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Lo participan a usted, su apesada de esposa, hijos, hija política, nietos, hermanos, sobrinos y demás familiares. Las condolencias se reciben en calle San Juan número 18 de la colonia El Relicario. Descanse en paz el señor Emilio Reinaldo Hernández Ramos. 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
3: 7-3.
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3: 7-4.

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2: 7:12.
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2: 7:14.
14: Continuamos con más en esta noche. Nos vamos ahora con un león marinero y Carlos Rivera. Y esto se llama Lluvias de Marzo.

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1: 7:22.
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1: 7:25.
8: Continuamos en esta noche y nos vamos ahora con la voz de Pedro Fernández.

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1: 7:29.
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1: 7:31.
26: Y ahora nos canta Majo Aguilar.

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9: 746.
10: De regreso vamos a continuar con más de nuestra programación en este fin de semana.

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2: 7:53.
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2: 7:55.
9: Faltan 5 para que sean las 8. Excelente fin de semana para usted y para toda su hermosa familia en este sabadito. Hoy es 6 de este mes de junio 2026 y la temperatura que prevalece aquí en el Valle de Jovel está en 16 grados centígrados. Que pase una excelente noche. Nos despedimos con Chayán.

Ivan Vodron. Me gustaría saber si quieren decirme quién de ustedes, sí, yo también, ¿saben dónde es? ¿No saben? Les voy a decir. ¿Quién de ustedes alguna vez se ha enamorado? ¿Quién de ustedes alguna vez ha tenido una desilusión amorosa? Ustedes saben que cuando yo tenía 13 años, a mí me dejaron. Eso pasa. Me dijeron que era muy chiquito, que... Y ahora la estoy buscando. Porque quiero contarle las cositas que he aprendido. Cuando la encuentre, le voy a contar lo que le dije. Gracias a esos momentos, que es a lo que voy. Momentos de alegría. Momentos difíciles o de tristeza, es que se componen. Canciones como esta, que les voy a cantar ahora, que ustedes pusieron en el primer lugar y se las dedico. Se titula Lo dejaría todo.

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1: 8-3.
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Señoras y señores, muy buenas noches, qué gusto saludarlos en esta noche de este 6 de junio del 2026. Su servidor Héctor Santiago les da la más cordial de las bienvenidas a la tercera emisión de Póstumas WM, con motivo del segundo aniversario del fallecimiento del señor Pomposo Aurelio Penagos Gómez. Se invita a familiares y amigos al novenario de misas y rezos por el descanso de su alma del 4 al 12 de junio. Las misas a las 7:30 de la mañana en el Templo de Guadalupe, los rezos a las 5:30 de la tarde en Callejón de Guadalupe número 2 en el barrio de Guadalupe. La misa de Requiem será el 12 de junio a las 7:30 de la mañana en el mismo templo. Por su asistencia, sinceros agradecimientos, su apesarada esposa, señora Teresa de Jesús Martínez Coronel, hijos políticos y nietos. Con motivo del primer aniversario del fallecimiento del señor Eugenio Ismael Trejo Ruiz, se invita a familiares y amigos al novenario de rezos por el descanso de su alma del 11 al 19 de junio a las 6 de la tarde en Cerrada Periodista Arturo Urbina número 2 en el barrio de San Ramón. La misa de Requiem será el 19 de junio a las 9 de la mañana en el Templo de San Ramón. Por su asistencia, sinceros agradecimientos, sus apesarados padres, esposa, hijos, hermanos y demás familiares. Con motivo del séptimo aniversario del fallecimiento del señor Jorge Alberto Estrada Gómez, se invita a familiares y amigos al novenario de misas y rezos por el descanso de su alma del 3 al 11 de junio. Las misas a las 7:30 de la mañana en el Templo de la Merced, los rezos a las 6 de la tarde en punto en calle Valentín Gómez Farías número 2 en el barrio de San Diego. La misa de Requiem será el 11 de junio a las 7:30 de la mañana en el Templo de la Merced. Por su asistencia, sinceros agradecimientos, su apesarada madre, esposa, hija, hermanos y sobrinos.

0: Con motivo de los 40 días del fallecimiento del señor Jesús Marcelo Morales López, se invita a familiares y amigos al novenario de rezos por el descanso de su alma del 4 al 12 de junio a las 6:30 de la tarde en calle Jardines Colgantes número 8 en la colonia Jardines del Valle. La misa de Requiem será el 12 de junio a las 8 de la mañana en el Templo de la Sagrada Familia en la colonia Los Pinos. Por su asistencia, sinceros agradecimientos, su apesarada esposa e hijos. Su apesarada esposa, hijos, hijos políticos, nietos, bisnietos, cuñados, sobrinos y demás familiares agradecen a quienes los acompañaron con motivo del fallecimiento del señor Guillermo de Jesús Molina Ramos. Al mismo tiempo invitan al novenario de rezos por el descanso de su alma del 2 al 10 de junio a las 6:30 de la tarde en calle Edmundo Domínguez Sánchez número 30 en la colonia Santa Marta. La misa de Requiem será el 10 de junio a las 7:15 de la mañana en el Templo de San Francisco de Asís. Por su asistencia, sinceros agradecimientos. La familia Hernández agradece a quienes los acompañaron con motivo del fallecimiento de la señora Emilia Cordero Ruiz. Al mismo tiempo invitan al novenario de rezos por el descanso de su alma del 4 al 12 de junio a las 5 de la tarde en la capilla del Hospital de Caridad. Por su asistencia, sinceros agradecimientos. Y con este aviso damos por concluida la tercera emisión de Póstumas WM en su tercera emisión. Dios mediante, nos volvamos a escuchar el próximo lunes en punto de las 6:45 de la mañana en la primera emisión, a las 14:20 horas en la segunda emisión y a las 8 de la noche en la tercera y última emisión de Póstumas WM. Quédese con nosotros, en unos momentos más estaremos adentrándonos a la buena música en el Ángel Nocturno.
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1: 8:12.
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1: 8:14.
4: Revista del Consumidor Radio. ¿Sabías que un mal uso de tu rastrillo desechable no solo acorta su vida útil, sino que también favorece a la aparición de bacterias? Cuidar tu piel empieza desde saber elegir el producto correcto en el supermercado.
13: Quédate en Revista del Consumidor Radio.
4: Revista del Consumidor. Los rastrillos desechables son herramientas de afeitado que tienen como objetivo ofrecer una opción práctica, higiénica y económica para el cuidado personal. Este tipo de productos son de uso limitado, ya que dependiendo de su calidad pueden durar de 5 a 10 afeitadas.
13: Su bajo costo los vuelve ideales para viajes o uso ocasional. Además, su distribución es amplia, pues se encuentran en supermercados, farmacias o tiendas de conveniencia. Están fabricados principalmente de plástico, lo que puede facilitar su manejo. Cuentan con un mango, un cabezal con navajas preinstaladas de acero inoxidable y una banda lubricante.
4: En el mercado podemos encontrar modelos para mujer y para hombre, y aunque la tecnología es similar, cada tipo de rastrillo se segmenta por género para adaptar su forma y banda lubricante a diferentes zonas del cuerpo. Esta segmentación responde a las necesidades prácticas y estrategias de marketing, que suelen reflejarse en los precios, ya que los productos de mujer son más caros que los de hombre.
13: Para ayudarte a elegir mejor, el Laboratorio Nacional de Protección al Consumidor puso a prueba la resistencia y desempeño de 26 modelos distintos, 13 modelos para mujer y 13 para hombre. Se realizaron distintas pruebas para comprobar que los empaques incluyeran la información comercial en español de acuerdo con las normas oficiales mexicanas. También se revisó a detalle el estado de las navajas, analizando el estado original del filo y que estuvieran libres de oxidación o cualquier daño.
4: También se determinó la carga máxima de los mangos antes de romperse. En este caso se convocó a un panel de personas consumidoras que calificaron aspectos como la efectividad en el afeitado, la experiencia de uso y el cuidado y protección que brindan a la piel.
13: En el caso de los rastrillos para mujer, los resultados fueron los siguientes. Todos los modelos analizados presentaron su información comercial correctamente. El modelo de la marca marca Chedraui presentó imperfecciones en las hojas. Navajas. Tres modelos de Gillette, dos de Equate, Chic, Envisage y Vic obtuvieron la excelencia en la prueba de cuidado y protección de la piel. Los productos que calificaron con excelencia al promediar todas las pruebas fueron Vic, Envisage, Chic y tres modelos de la marca Gillette.
4: Ahora, en el caso de los rastrillos para hombre, se encontró que todos los modelos presentaron correctamente su información comercial. Tres modelos presentan imperfecciones en las navajas, Chedraui y dos de la marca Daycare. Cuatro modelos calificaron con excelencia en la prueba de cuidado y protección en la piel, tres de la marca Gillette y uno de la marca Envisage.
13: Usa tu presupuesto de manera inteligente. Presta atención a las recomendaciones de compra y uso. Compra tus rastrillos en comercios establecidos y revisa que el empaque esté en buenas condiciones. Guarda tu comprobante en caso de que necesites realizar algún cambio por defectos de fábrica. No compartas el rastrillo con otras personas, aunque sean de tu propia familia. Cámbialo cuando notes que necesitas hacer más presión para rasurar adecuadamente.
4: Usa gel o crema para afeitar. De esta forma tu piel sufrirá menos. Usa crema sin fragancia o aloe vera para cuidar tu piel después de afeitarte. Déjalo secar después de utilizarlo. La humedad puede dañar las navajas. Guárdalo en un lugar limpio y sin humedad después de usarlo.
13: Tu elección va más allá de la marca. Se trata de calidad, precio y sobre todo responsabilidad. Al terminar la vida útil de tu rastrillo, no olvides desecharlo de forma segura. Envuélvelo en material resistente o colócalo dentro de un envase vacío para evitar que las hojas queden expuestas. No olvides que la información es tu mejor aliada para consumir de manera responsable.
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14: Señoras y señores, muy buenas noches. Qué gusto saludarlos en esta, en este sábado 6 de junio del 2026. Su servidor Héctor Santiago les da la más cordial de las bienvenidas. No al Ángel Nocturno ahorita, porque tenemos a dos grandes amigos que los invitamos desde hace tiempo y íbamos a tener una charla también con Pachito Ruiz, pero se nos adelantaron. Pero pues aquí estamos, gracias a Dios, y con dos grandes amigos que están, son miembros del grupo AA, Comité de Servicios Generales, que les agradecemos mucho de antemano la invitación que nos hicieron para el próximo miércoles. Don Inocencio Ballinas, miembro de precisamente AA, y don Luis Pérez, también del Comité de Servicios Generales. Muy buenas noches, bienvenidos.
15: Buenas noches.
14: Jóvenes, ya prácticamente están ultimando detalles para el próximo miércoles, el gran evento del 91 aniversario precisamente de su comité. Cuéntenos cómo van.
15: Es correcto, el día 10 de junio vamos a celebrar los 91 años de Alcohólicos Anónimos a nivel mundial. Ajá. Estamos hablando de más de 180 países que está funcionando lo que son los grupos de Alcohólicos Anónimos. Y el 10 de junio precisamente fue el inicio, digamos. No podemos decir que fue la fundación, porque si no fue el inicio, donde dos hombres desahuciados por el alcohol iniciaron un programa como es este, que es Alcohólicos Anónimos, y que pues ha dado buenos resultados. Hasta el día de hoy podemos observar a cientos y miles de personas que se han recuperado. Se han recuperado, y esto nos da como margen a que celebremos con toda la alegría este 91 años en el Teatro Daniel Cebadúa.
14: ¿Y qué se espera, don Luisito, ahí en el Teatro Cebadúa para ese día?
16: Pues lo principal para nosotros como Alcohólicos Anónimos y como miembros de esta comunidad, se espera de que pues lleguen personas que desconocen sobre Alcohólicos Anónimos. La expectativa que nosotros tenemos hacia las personas es de que hay muchas personas que desconocen qué es el programa de Alcohólicos Anónimos y que han tenido dudas porque han existido otras corrientes, pero Alcohólicos Anónimos ha funcionado de una manera, tratamos la manera de llevar lo correcto, pues, de llevar a nuestras sesiones y dar temas precisos para aquel alcohólico que aún está sufriendo. Hay personas que el día de hoy están sufriendo por el alcoholismo y también por la drogadicción, ¿sí? Entonces nos damos cuenta que este es el camino donde abre a todas las adicciones, ¿sí? Hemos visto a personas que aún teniendo su profesión pierden todo, sufren, pierden la familia, pueden pasar hasta en una cárcel, pueden pasar hasta en un hospital y pues por último que sería pues el panteón, ¿sí? ¿A causa de qué? A causa del alcohol, porque muchas veces nos hemos dado cuenta que incluso hay personas que con el hecho de juntarse con personas que están ingiriendo alcohol y en una fiestecita de repente chocan y hasta el que no tomaba
14: se muere.
16: Sí, entonces pues para nosotros es de gran importancia porque el día de hoy está avanzando muchísimo el alcohol.
14: ¿Cómo ven ustedes la situación en San Cristóbal de las Casas? La juventud, ¿cómo está ahorita? Ustedes que ya tienen otro panorama, ¿cómo ven la situación en la ciudad?
15: Mira, sí es cierto, al menos yo ya tengo un buen rato dentro del programa de Alcohólicos Anónimos y en ese tiempo que yo llegué había personas más grandes, personas que ya tenían algunos años de edad. Ajá. Hoy en la actualidad vemos que hay mucho joven y afortunadamente en los grupos hay muchos jóvenes, tanto hombres como mujeres, pero pues no llegamos ahora sí que a llegar pues a rescatar a todas esas personas, todos esos jóvenes que en un momento dado se han metido en el alcohol. No te puedo precisar así con exactitud que tanto haya avanzado el alcoholismo en San Cristóbal, pero sí podemos ver que hay mucha juventud.
14: Ha disminuido la edad precisamente de ingesta de alcohol en ellos, ¿no?
15: No creo. Bueno,
14: antes era de 20 años o 25 sí, años que empezaban a tomar, ahorita ya son de 10, 15 años que empiezan a tomar.
15: No, pues ya es menos. Hemos encontrado a muchachos, principalmente en las instituciones educativas, en las primarias. No, ya hay alcoholismo. Y entonces esto es preocupante, la verdad. Claro. Preocupa a nosotros. Nuestro objetivo es llevar este mensaje, informar de una forma preventiva a todos esos muchachos. Pero pues es mucho, la verdad que sí. Y nosotros pues hacemos hasta donde lo posible para llegar.
14: Sintetícenme, los dos son sobrevivientes de alcohol y drogadicción. Y sí me gustaría que sintetizaran su vida desde que iniciaron, cómo iniciaron. Muchas veces ponemos pretextos como seres humanos para no darnos cuenta que es una enfermedad que nos empieza a acabar. Entonces sí me gustaría saber cómo empezaron, cómo... Las clásicas probaditas, los clásicos toques, los amigos, no sé. A ver, cuéntenos un ratito.
15: Mira, bueno, en Alcohólicos Anónimos manejamos dos tipos de bebedores. Ajá. O tres, el problema, ¿no? Ajá. Pero hay el que toca a fondo y el que llega a tocar medio fondo, digamos.
14: Sí.
15: Que no se llega hasta la profundidad, pero ¿quién es? Han llegado hasta abajo y esas personas pues sí han tenido más dificultades para salir. Sin embargo, no quiere decir que no puedan, sí se puede.
14: Tocar hasta el fondo, ¿qué significa tocar hasta el fondo? ¿Quedarse en la calle tirado? ¿Perder a la familia? ¿O qué es lo que le llaman ustedes?
15: Personas que han estado perdidos en las ciudades, pagando, comiendo de la basura, y pues ahora sí que pidiendo todo lo que puedan. Nosotros le decíamos mendigando una moneda para una copa.
14: No me
15: digas. Y esto, la verdad, es triste, pues.
14: Claro.
15: Porque el alcoholismo discapacita a las personas. No importa la condición social, económica, cultural o religiosa. Vemos que el alcohol es alcohol y se va parejo.
14: ¿Qué es lo que te impulsa a tomar? que independientemente de lo social, de las fiestas, del relajo, ¿qué otros factores son los que impulsan a decir mis problemas los voy a terminar con el alcohol, ¿no? Porque muchos pensamos en eso.
15: Claro, sí, ese es el punto. Sí. El punto, tal vez no de todos, pero la mayoría ha sido en que tenemos problemas. Desde niños empezamos a tener problemas en la casa, con la familia, y cuando no encontramos un desahogo, con quién contar, platicar, deshogar los problemas, buscamos un escape y buscamos el alcohol, buscamos la droga, buscamos el tabaco. Bueno, el tabaco pues, sí hace daño, sabemos que hace daño, pero como que va pasando, pero el alcohol es el que más destruye. Las drogas en cualquier forma destruye más a cualquier persona. Entonces esto nos motiva a que nos da valor a enfrentarnos a cualquier condición que estemos. ¿Sí? Entonces al decir, por ejemplo, a mí, en mi caso, cuando yo tenía 12 años ya bebía.
12: No me diga usted.
15: Sí, tal vez tenía miedo de mis padres porque no quería que me hubieran tomado. Y buscaba una forma de escaparme y quedarme con los amigos o estar en otro lado a modo de que no me viera. Pero cuando esto se va haciendo ya más, ahora sí que se va haciendo costumbre, ajá, esto se pierde la confianza, se pierde la vergüenza y el miedo, y después no importa qué pase.
14: ¿Cuánto tiempo tomó usted una inocencia?
15: Yo aproximadamente unos 10 años. Yo dejé de beber a los 20 años.
14: ¿Llegó a qué grado hacer don Inocencio?
15: Híjole, pues me costó trabajo reconocer, uh-huh, aceptar que yo tenía problemas con el alcohol. Porque dije, bueno, a mi edad, yo alcohólico, pues no.
14: Claro.
15: No, pues ¿cómo voy a ser alcohólico si tengo 20 años nada más?
14: Exactamente.
15: ¿No? Pero cuando ya hice un profundo análisis de mí, vi que sí ya tenía problemas en todos los sentidos, en el estudio, en el trabajo, en la familia. Es más, yo abandoné el estudio, ¿no? Ya me dediqué nada más a beber y dejé los estudios. Y bien, tal vez hubiera podido más adelante hacer el esfuerzo de estudiar, pero pues me quedé ahí, ¿no? Pero me siento bien, me siento tranquilo y gracias a Dios, pues hasta ahorita no he vivido.
14: ¿Y sigue usted en Alcohólicos Anónimos?
15: Sí, claro.
14: ¿Estamos hablando de cuántos años lleva ya en Alcohólicos Anónimos?
15: Híjole, los años dicen que por ahí que no cuentan mucho aquí, pero son por 24 horas. Pero les puedo decir que desde el 86 para ahorita.
14: Ah, pues, no sí, me digas. 86, 96, 2006, 40 años.
15: Sí.
14: No me diga.
15: Toda una vida, pero me siento bien, me siento alegre, me siento contento y cumpliendo un objetivo. De ayudar a las personas que tienen este problema.
14: Don Luisito, ¿qué es lo que perdemos? Muchas veces decimos, no vamos a perder nada. Y lo clásico que decimos, nosotros dominamos el alcohol, no el alcohol domina, no nos domina, ¿no? O lo dejo cuando yo quiera y en el momento en que yo quiera. Y no es cierto. Yo creo que son las palabras para ponernos de pretexto y para poder seguir ingiriendo alcohol. Cuénteme, ¿qué empieza uno a perder, don Luis?
16: Primero que nada, pues el detalle aquí es de que nosotros comenzamos imitando a las demás personas, uh-huh, empezamos jugando con el alcohol, no sabemos lo que nos va a venir después, ¿sí? Entonces cuando nosotros iniciamos, pues miramos a aquel amigo, entonces con tal de estar conviviendo con aquel amigo y con tal de tener esa amistad o estar en el ambiente con los demás, tomamos. ¿Sí? Y queremos estar pues bien, nos sentimos relajados. El detalle aquí es de que sin que nosotros nos demos cuenta el alcohol se va apoderando, ¿sí? Poco a poco el alcohol es progresivo, insidioso y a la vez mortal, porque va avanzando cada vez. Es una alergia orgánica para nosotros los alcohólicos probar una copa. Por eso nosotros hemos tocado muchas veces el tema de lo que es los tres tipos de bebedores, que es el social, el fuerte y el problema. Porque el social, usted sabe de que son aquellas personas de que pues consumen pues poquito alcohol, tal vez una o ni incluso hasta posiblemente hasta la mitad de una copa o posible una copa, pero el bebedor fuerte es el que ya empieza a tomar un poquito más, ¿sí? El bebedor problema es aquel que ya llega y empieza a tener problemas ya no solo con él mismo. en el trabajo, en la familia, con la sociedad, empieza a destruirse en todo ámbito, ¿sí? El detalle aquí está de que pues nosotros no nos damos cuenta, claro, que muchas veces en contra de nuestra propia voluntad tomamos alcohol. Porque en el caso mío, muchas veces yo salí con esperanza de tal vez ir a un trabajo, ir a hacer algún mandado y regresar bien. Pero en el camino me encontraba un amigo y cuando yo regresaba a mi casa, ebrio. Entonces, el alcohol se apodera. Muchas veces nosotros decíamos y amanecíamos ya de crudo y hasta a veces pensando, ¿pero por qué tomé? ¿Sí? Y a veces ya sin dinero y problemas familiares y el desorden que nosotros habíamos hecho. Pero no queda ahí nada más, porque como el alcohólico empieza a adentrarse en el alcohol, llega un momento que a veces, pues tal vez tomaba un día, ¿sí? O incluso tal vez un rato, pero después llega un día. Peor si empieza a aprender a descrudar, empieza a avanzar el alcohol. ¿Y qué es lo que pasa? Que después queremos descrudar. Empezamos a aprender a descrudar y queremos tomar 2 días. Llegó el momento que pues yo pasé pues una fase donde ni yo mismo me lo creía, que ya eran casi los 20 días de estar tomando. Sí, entonces nunca supe en qué momento esto pues llegó a dar un salto repentino, pues. Me di cuenta, pues estaba ahora sí que contra las cuerdas. El detalle aquí que no solo es eso, pues, sino que en algunos momentos pues uno pasa frustraciones, desesperaciones en la vida, que uno a veces desea uno mejor la muerte por la vida que uno está llevando, ¿sí? Con el alcohol y la drogadicción, que es que son cosas en lo cual nosotros el día de hoy trabajamos, porque tenemos que darnos cuenta precisamente de esta aceptación de que tiene que tener el enfermo alcohólico. Por desobediente en algún tiempo, yo tal vez estuviera un poquito más de tiempo en Alcohólicos Anónimos, pero yo me invitaron muy joven a Alcohólicos Anónimos, pero no me gustó. Porque dije, pues, lo que mencionaba mi compañero, pues, ¿qué voy a estar haciendo con estos señores? Ajá. Si todos los problemas que tienen ellos, yo no los tengo. Entonces, ahí es donde empieza uno, pues. Pero cuando uno se da uno cuenta, ahí está uno peor.
17: No me ¿sí? diga.
16: Entonces, es un problema para todo el mundo, porque, pues, hay gente que, ahora sí que sin verle, sin temerla, incluso hay personas que han muerto a causa de un alcohólico. ¿Por qué? Porque el alcohólico a veces está tomado y puede pasar a traer a la otra persona.
17: ¿Alguien de ustedes tocó la droga? ¿Alguien de ustedes empezó a drogarse?
16: Sí, bueno, es que esto es a causa del alcohol. Ajá, porque sí, uno claro. Se junta en el ambiente y de repente empiezan a entrar por ahí pues otras cosas que pues puede ser la cocaína y que pues en algunos momentos pues cuando está uno con el ambiente y todo, pues uno tiene que estar con ellos, pues con los amigos.
17: Y la combinación es increíblemente mal, ¿no? O sea, es mortal o llega a tener más consecuencias, o ustedes que saben de eso.
16: Precisamente lo que tiene que hay que mucho que ver es la desesperación que tiene el ser humano, porque si se daste cuenta, muchos tienen que llegar a robar. Claro. En el caso mío, yo no me tocó robar por la droga, pero sí me tocó estar tener alucinaciones, delirios. Por eso, si usted ha escuchado que de repente hay personas que sufren los delirios, y no solo con la droga, sino con el alcohol.
17: Claro.
16: Entonces son delirios totalmente diferentes que pasa el ser humano a consecuencia de las drogas. Y nosotros, como seres humanos, pues, venimos al mundo con tal de qué, con tal de vivir, de sobrevivir, pero con el alcohol y la droga, ¿qué es lo que hacemos? Es matarnos.
17: Así es. Fíjese que esta semana escuché de algunos compañeros algo que me dejó muy pensativo y ahorita les quiero preguntar. El apego y el desapego a los amigos, es decir, si dejo de tomar, me voy a quedar sin amigos, porque todos mis amigos toman. Y tengo miedo a quedar solo o a que me rechacen, ¿no? Eso es lo que escuché yo esta semana, ¿no? Entonces, sí me gustaría que en los micrófonos de Suprema Radio nos dijeran qué pasa con esa cruda realidad del apego y el desapego de esos amigos, entre comillas, que tenemos solo para la pachanga o para el alcohol o para alguna droga. Y el miedo de decir, si me alejo de las drogas o del alcohol, pues quedaré sin amigos.
15: Fíjate que hay experiencias que vemos que los amigos sí están, pero cuando estamos en la parranda, alegre, y cuando estás metido en un problema no hay amigos, te voy a decir la verdad. Y sin embargo, nosotros hemos aprendido en AA que nos dicen, va a perder unos cuantos amigos, pero ahora que estás en proceso de recuperación, vas a ganar muchos amigos. Y para nosotros, al menos para nosotros que somos miembros de Alcohólicos Anónimos, tenemos miles de amigos.
17: Qué bonito.
15: En todos lados que llegamos, a donde vayamos, encontramos un grupo y ahí están nuestros amigos. Entonces, ¿cuántos hemos ganado y cuántos hemos perdido? Yo puedo decir que tenía mi plebecita en ese tiempo, ¿no?
17: Ajá, claro.
15: De seis personas, de esas seis amigos que salíamos en las noches a pachanguear, a los bailes y a tomar y todo. Uh-huh. Y pues ellos siguieron con la parranda, yo me alejé. Y es cierto, pues ya no me buscaron, ya no los busqué, pero me apegué al grupo. Me apegué al grupo cuando me invitaron, yo me fui pegando y me quedé. Entonces esto me ayudó a entender y ahora tuve que hacer mi labor de poder invitar a ellos, a aquellos amigos. Y no todos aceptan esto.
17: Claro, exactamente.
15: No todos aceptan. Dicen, no, yo estoy bien. Yo no necesito esto. Tú porque ya estabas ya con 3, 4 días, 5 días que tomabas, pues ya sí. No necesitabas. Yo todavía no. Entonces sí hay una negación.
17: ¿Qué pasó con ustedes para que se dieran cuenta de decir, necesito ayuda? Porque supongo que ustedes fueron los que dijeron, necesito ayuda. Independientemente del amigo, del hermano, del padre, de la madre, de quien le haya dicho, los voy a internar, los voy a llevar a Alcohólicos Anónimos. ¿O quién les hizo entender que ya hasta ahí tenían que llegar? ¿Quién de los dos me contesta?
16: Bueno, es que para todo esto, dentro de Alcohólicos Anónimos, nosotros hemos mencionado un poder superior.
17: Ajá.
16: Que para nosotros es Dios.
17: Ajá, claro.
16: Que existe un poder más grande que nosotros mismos. Ajá. Y que solamente Él nos pudo devolver esa vida que tal vez en algún momento se creía perdida en nosotros. Entonces, cuando nosotros nos damos cuenta, es en el momento que, pues, o sea, teníamos planes de tal vez tener un proyecto en la vida, ¿sí? Tener alguna profesión, terminar los estudios, que es lo que los padres enseñan a los hijos, que terminen sus estudios, que sean profesionistas, y todos los padres quieren eso para sus hijos. Pero ¿qué pasa cuando ya el enfermo alcohólico o el alcohólico ya empieza a perder todo esto? Es en el momento en el cual pues empieza a darse cuenta de que pues como que viviera en otro mundo, ¿sí? Vive solo para tomar y toma solo para vivir. Porque llega momentos en el cual, a veces cuando tal vez lleva uno, dos, tres, como en el cuarto o quinto día, que a veces uno ya no quiere tomar alcohol, pero la misma necesidad de querer estar bien, tiene uno que seguir ingiriendo el alcohol. Entonces, por eso yo le decía que es progresivo, y a veces ni siquiera se da uno cuenta. Entonces, cuando ya uno amanece y despierta, uno, si se da cuenta en este momento, nosotros estamos tranquilos.
17: Ajá,
16: ¿sí?
17: Claro.
16: Primeramente, Dios, vamos a llegar a casa a dormir, y el día de mañana vamos a despertar, y primeramente Dios, tranquilos. Pero cuando uno está tomando, ¿cómo uno despierta? Con esa cruda moral, ¿qué cosa hice ayer? ¿Choqué o no choqué? ¿A quién afecté? Entonces, todo eso nos damos cuenta y empezamos a ver de que pues estamos mal, ¿sí? Porque pues llegan momentos que a veces ya no queremos estar así, la verdad. Llegan momentos que tal vez hay momentos que uno quiere estar en el ambiente, pero llega un momento como que ya no. Peor cuando se tiene problemas familiares, uno ya ni uno mismo se soporta de mirar pues cómo está uno, y de mirar, y más cuando ya empieza uno a tener a la familia, ¿sí? A veces dejamos a la familia y preferimos estar con el alcohol. Entonces, eso ya no es vida, ¿sí? Entonces, ¿qué le vamos a enseñar a los hijos? ¿Qué le vamos a enseñar a aquellos seres humanos que todavía están empezando a vivir? Y es precisamente lo que el día de hoy nosotros estamos dando a conocer, de que mucha gente se evite estos problemas, porque hay muchos que están empezando todavía, padres que el día de hoy están dejando a sus hijos que tal vez se tomen unas cuantas cervezas, y están contentos y están tranquilos. Pero le aseguro que muchos de esos padres no saben en el problema que sus hijos se van a meter en algún futuro.
17: Así es. Me encantaría que le dieran un consejo a los papás ahorita que ustedes están hablando de ellos, porque muchísimas personas optan por sacar a sus hijos a la calle. En lugar que los ayuden, y estamos hablando de muchísima gente que está en situación de calle, que se está drogando, que los ves tirados de borrachos, y que tienen un hogar, porque al final de cuentas salieron de un hogar, salieron de una casa, y que en lugar de que los papás apoyen a esos hijos para dejar el alcohol, para que los internen, para que los lleven a AA o ver qué cosa hacen, optan por sacarlos de la casa y decir, ¿sabes qué? Pues ya, hay que Dios te bendiga, cáete de borracho, muérete de borracho, de droga, y entonces ahí es donde empieza la situación. Estamos hablando de, por ejemplo, hay focos rojos en San Diego, en Santa Lucía, donde se ven realmente los muchachos drogándose con Resistol 5000 o pidiendo una moneda, como dice usted, para un tambito de caña, no sé, pero ahí tenemos mucha culpa los papás, ¿no? Porque no podemos enfrentar esa situación con ellos y optamos con sacarlos. Entonces, ¿qué consejo les daría?
15: Fíjate que, híjole, es bastante complicado. Uh-huh. Porque nosotros quisiéramos que los papás

0: vean como una persona que no quiere hacer nada en la vida. Exacto. Pero sus facultades mentales han sido ya atrapadas por el alcohol.
1: Totalmente, sí.
0: Entonces lo que ellos desean es beber nada más, drogarse. Y los papás, pues no, dicen, bueno, pues como dicen, bueno, pues no, no quieres, pues ni vos, ¿qué haces?
1: Sí, exactamente.
0: Yo creo que los papás, lejos de poder golpear, porque a veces se ha dado también que queremos golpear a los hijos para que deje beber, y sabemos que eso no es una práctica buena.
1: Así
0: no
1: es.
0: No entendemos de esa forma. Entonces los papás, pienso que deberían de apoyarlos acompañándolos a que asistan a un centro de rehabilitación.
1: Excelente. Sí.
0: Los grupos están abiertos todos los días de 8 a 10 de la noche.
1: Mire qué bonito.
0: Pero a veces llegan los muchachos o nos mandan a llamar, vamos nosotros y lo motivamos, lo llevamos al grupo, pero pocas veces podemos ver que alguien llegue acompañado de su papá, de su mamá. Pocas veces, pero es que si llegan, llegan. Pero son pocos, la mayoría pues llegan solos o los vamos a traer. Entonces, porque los papás no quieren pues aceptar esa realidad. Y la otra realidad, que es triste decirlo, pero es cierto, que también los papás consumen alcohol.
1: Sí, exacto.
0: Entonces, ¿cómo te ayudo?
1: Sí, tienes razón.
0: Entonces dice el hijo, pues si tú eres igual, o en el caso de que vemos el papá y el hijo tomando.
1: Ajá, juntos, peor tantito.
0: ¿Sí? Entonces, son situaciones bastante difíciles que sí, estamos viviendo esta triste realidad en diferentes partes de la ciudad y en muchas ciudades.
1: Así es.
0: ¿Sí? Pero nosotros no dejamos pues de transmitir este mensaje para que pues ojalá pueda llegar en la mente de esas personas y que haya esa lucecita de entendimiento y reflexionar para poder hacer algo por uno mismo.
1: Oigan, amigos, y por ejemplo, bueno, ya contamos un poquito de la situación porque tenemos muy corto el tiempo, pero hay un mito en donde muchos dicen, bueno, ¿para qué voy a ventilar mis problemas a gente que ni conozco, que se puede burlar de mí? Esa fama o ese tabú o ese mito lo tienen precisamente los grupos de ayuda. Entonces, cuando yo llego y pido ayuda, ¿hay secrecía, hay acompañamiento? ¿Qué cosa hay dentro ya de AA?
0: Sí, mira, en los grupos, por ejemplo, cuando alguien llega, le brindamos primeramente nuestra amistad, confianza, que tenga confianza de nosotros. La Central Mexicana, como los servicios generales y los grupos que son integrantes mundiales, no los detenemos, no los golpeamos, porque desgraciadamente nuestras redes sociales también han colaborado en el sentido de que los golpean, que los maltratan y todas esas cosas que no hace Central Mexicana ese tipo de acción. Entonces le damos confianza, platicamos con él, lo acompañamos a su casa y esto le hacemos que pueda entender, que encuentre un amigo con quien poder comprender que estamos hablando el mismo idioma, que estamos de la misma enfermedad, que nosotros vamos a comprender su situación que está viviendo en ese momento, ¿sí? Entonces nosotros, ellos, por ejemplo, llegan, se sientan, escuchan y lo invitamos que siga llegando, date la oportunidad de seguir viniendo, ¿sí? Entonces, pero afortunadamente ha sido la parte de que le llamamos apadrinamiento, el poder acompañar a esa persona, el entender su situación, ¿sí? No tindarlo, de golpearlo,
1: de burlarse,
0: nada, por nada. Fíjate, nosotros vivimos de experiencias y no es que lleguemos a contar nuestra vida, sino que contamos la experiencia que hemos vivido dentro del alcohol. ¿Sí? Y cuando nos identificamos con otra persona en la experiencia, dice, oye, pues yo también viví lo mismo, yo también pasé lo mismo. Entonces ahí es donde se crea ese puente de comprensión entre un alcohólico con otro alcohólico.
1: Dentro de la estructura de AA, ¿tienen especialistas? ¿Tienen, don Luis, qué es lo que tienen ustedes? ¿O solo uno va y se para uno en el estrado y habla uno con los demás compañeros del problema que tiene uno? ¿O cómo es la estructura de AA?
2: Bueno, es que aquí nosotros hemos tenido que...

0: trabajar, tener que entender esta parte, que pues nosotros tenemos una idea. Y aquí en Alcohólicos Anónimos existen libros, existe literatura en la cual nosotros nos basamos, existen pasos, tradiciones, conceptos y capítulos de personas que ya dejaron narrada la vida que ellos vivieron y cómo nosotros podemos recuperarnos, ¿sí? Poco a poco, y hay un axioma que dice poco a poco se va lejos, ¿sí? Entonces nos hemos dado cuenta de que a través de estos pasos el enfermo alcohólico tiene que empezar a dejar de beber. Pongamos el primer paso, que el primer paso nos dice que tenemos que admitir nuestra derrota definitiva ante el alcohol y que nuestras vidas se habían vuelto ingobernables. A nadie le agrada admitir esa parte, porque para nosotros cuando estamos ingiriendo alcohol, pues yo soy el chingón, yo soy el que lo puede todo, entonces, pues a mí nada, no me pasa. Entonces, el detalle aquí es la aceptación. Entonces, por eso, se da cuenta mucha gente que le ha costado, pues, dejar el alcohol, porque no acepta, pues, ¿sí? Aunque lleguen Alcohólicos Anónimos, no se queda, porque hay muchos que les cuesta, y entendemos esta parte. Pero también, de la parte de lo que es la medicina, hemos tenido esta parte que ellos nos han apoyado, ¿sí? Entonces, ellos tienen ya dictaminado que el alcohol es una enfermedad. No lo decimos nosotros, lo dice la medicina. Claro. Entonces, cuando nosotros invitamos a profesionales en Alcohólicos Anónimos, que quienes son quienes nos apoyan, entonces hemos escuchado temas en los cuales ellos dan a conocer qué tanto afecta el alcohol en el ser humano y en cuestión de lo que es vamos a hablar de un ministro, ¿sí? Cuando un ministro habla acerca de lo que es lo espiritual, nos damos cuenta que estamos apoderados de otras cosas, pues, sí, no estamos bien, no estamos cuerdos, porque si estuviéramos cuerdos, no hiciéramos lo que hacemos cuando estamos tomados. Claro. Si se hace cuenta, cuando uno está tomado, ¿qué es lo que uno hace? Echar pleito.
1: Sí,
0: entonces es lo que deja el alcohol, y al rato está uno en la cárcel y pues muchos problemas. Pero con estos profesionales hemos tenido ese apoyo, esa ayuda, y a través de eso nosotros vamos comprendiendo, porque hay alcohólicos que no entienden tan fácilmente, pero cuando ya empiezan a escuchar a profesionales, ahí empieza a entender el enfermo alcohólico qué tanto le puede hacer daño, porque ahí nos hablan, ahora sí que al derecho y al revés, qué es lo que nosotros podemos pasar.
1: Qué bonito. ¿Algo que quieran agregar para ya concluir el tema con saber qué es lo que tienen planeado para el próximo miércoles?
2: Sí, pues decirles que la invitación es abierta para todo el público, para todo el público en el Teatro Daniel Cebadúa a las 6 de la tarde el día miércoles 10 de junio. Tenemos 3-4 ponentes, que es Ana Leticia Castillo, que es una psicóloga que va a impartir un tema también para el público y también para nosotros los que estamos dentro de AA. Y también va a estar el doctor Rolando Domínguez. Él también imparte un tema acerca de las consecuencias que el alcohol causa en los seres humanos, ¿sí? Y también tenemos un ministro que nos va a hablar acerca del perdón, porque pues a veces andamos peleados con todo el mundo, ¿no?
1: Sí.
2: ¿Eh? Hasta con Dios andamos peleados.
1: Sí.
2: Entonces, no nos perdonamos a nosotros, pues menos vamos a perdonar a los demás.
1: A la gente, claro.
2: Entonces, él, a través de esa parte de lo espiritual, pues también comparte en su experiencia. Y desde luego que también tiene la participación de un miembro de AA, de Alcohólicos Anónimos, quien pues nos da a conocer como una alternativa hacia el problema del alcoholismo. Entonces, estas son los ponentes que van a estar para este día 10 de junio a las 6 de la tarde en el Teatro Daniel Cebadúa.
1: ¿Tienen tiempo contemplado de 6 a qué horas?
2: De 6 a 8.
1: Ah, de 6 a 8.
2: Sí, son 2 horas.
1: Entonces, para que la gente vaya puntual y vaya en paz, haciendo ya sus cosas antes y programando 2 horas para una superación.
2: Así es.
1: No necesariamente tienen que ser alcohólicos, puede entrar cualquier persona.
2: Sí, para todo público. Sí.
1: Y las sesiones de diarias o cómo es.
2: Bueno, ya en los grupos, ya tenemos reuniones en los diferentes grupos. Les digo que es de 8 a 10, de 7 a 9 las sesiones, son 2 horas también.
1: De lunes a sábado.
2: Y hay grupos que sesionan los domingos, son pocos, pero sí sesionan los domingos. Entonces nos identifican a través de lo, de nuestro logotipo que dice Alcohólicos Anónimos Recuperación, donde hay servicio Central Mexicana de Servicios Generales y integrantes de los servicios mundiales.
1: Sí, porque ya son 91 años, sí. ¿No? O sea, ya no es, ya no son recién creados.
2: No, ya tiene sus 90 años.
1: 91 años. Pues bueno, les agradecemos mucho a don Inocencio Gallinas, miembro de AA, y a don Luis Pérez, también miembro del Comité de Servicios Generales, que nos vienen a platicar. Hay demasiadas cosas que platicar, los vamos a invitar. Esto no es la silla incómoda. Tenemos un programa, de hecho, el próximo sábado, ya tenemos invitados, pero cualquiera de los sábados los vamos a invitar a la silla incómoda para hablar plenamente ahí con nuestro buen amigo Pancho Ruiz de 9 a 11 de la noche. Porque es un tema muy escabroso la situación de las drogas y el alcohol, y desgraciadamente los niños y jóvenes son los más susceptibles a esta situación, ¿no? Y son más propensos a eso, y ahorita, bueno, antes era alcohol y cigarro, ¿no? Y, ¿sí? Pero ahorita pues ya empiezan lo que es la mezcla de drogas y la situación se pone más difícil. Pues les agradecemos muchísimo y queda abierta la invitación para el que próximo miércoles, en punto de las 18 horas, puedan ir al Teatro Hermano Daniel Sabadúa, precisamente para escuchar a estos tres grandes ponentes en el marco del 91 aniversario del Comité de Servicios Generales de AA. Muchísimas gracias.
0: Gracias a ustedes. Gracias.

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1: 8:55.
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1: 8:57.
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1: 8:57.
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1: 8:59.

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2: Son las 9.
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0: ¿Qué pasó? Señoras y señores, muy buenas noches. Qué gusto saludarlos después de haber escuchado un poquitito de la plática con nuestros buenos amigos, don Inocencio Gallinas y Luis Pérez, miembros de AA del Comité de Servicios Generales. No, no era la silla incómoda. Sí, nos estaban preguntando ahí nuestra queridísima Blanquita desde Querétaro que si era la silla incómoda. No. A veces nos piden espacios en el Ángel Nocturno o en Metamorfosis, y como somos altruistas, porque la verdad nos hemos caracterizado con el Panchito de ser altruistas y apoyar precisamente estos grandes grupos que, quieran o no, son personas que van con, como la hormiguita, camine y camine y camine poco a poco, y van invadiendo terrenos y van salvando a las personas. Y precisamente nos habían pedido, ya tiene tiempo, desde hace 3 semanas más o menos, ¿verdad?, que nos habían pedido un poquitito de tiempo para poder invitar acerca de lo que van a tener el próximo miércoles, que será el miércoles 10 de junio a partir de las 18 horas, la celebración del 91 aniversario precisamente del Comité de Servicios Generales de AA. Precisamente por eso les dimos un poquito de espacio, pero no es la silla incómoda. La silla incómoda lo vamos a tener el próximo sábado y va a estar de peluche, de verdad. Nada que ver con lo que hemos tenido. Vamos a descompresar, como dijera el Panchito, un poquito la silla incómoda. Y espero que los invitados que tenemos programados no nos queden mal, pero sí, vamos a tener buenos invitados, invitados que usted ni siquiera tiene idea de quiénes son. No sabe usted el tema tan bueno que vamos a tener y totalmente diferente a los temas que hemos tenido. Así que, mi querido Panchito Ruiz, ojalá hayas contactado a las personas que ya teníamos planeadas para que el próximo sábado nos vengan a acompañar en la silla incómoda. Bueno, bienvenidos y bienvenidas a esta hora del Ángel Nocturno. Saludamos con muchísimo cariño a mi querido Noctámbulo, que nos está operando en esta vez. Gracias, Noctámbulo, por estar con nosotros.
1: ¿Qué tal? Muy buenas noches. Sí, después de esta plática de nuestros amigos del AA, muy interesante, y sí, aprender bastante sobre la vida y las consecuencias que te trae una adicción, no solo tanto el alcohol, drogas, sino como cualquier tipo de adicción que puede existir, que pues pueda arruinar tu vida, tu familia y pues llevarte hasta la muerte, ¿no? Entonces, después de esta buena plática, toca una muy buena música romántica esta hora que nos queda. Y pues, ¿qué te parece si para comenzar nos vamos con algo de Alejandro Sanz? Y esto se llama "Y si fuera ella".
0: Qué maravilloso hablas, ¿eh?
1: ¿De verdad?
0: Vámonos con música.

0: Te acabamos de presentar a Alejandro Sanz. Esto se llamó Y si fuera ella, en el Ángel Nocturno, totalmente en vivo desde San Cristóbal de las Casas, Chiapas, México. Empieza ya a lloviznar. Prácticamente estamos ya en la temporada fuerte de lluvia, así que hay que tener muchísima precaución para toda la gente que vive a faldas de los ríos, en lo que son las cañadas, en lugares de extracción de material pétreo. Como ciudadanos hay que tomar en cuenta que no debemos de estar tirando material pétreo en la calle, basura, precisamente porque viene lo fuerte. No nos confiemos porque viene lo fuerte en cuestión de temporal, de lluvia. Así que hay que evitar dejar la basura en la vía pública, material pétreo como arena, grava, todo lo que se puede ir a la alcantarilla y pueda taponearse y hacer un tapón precisamente. Hay que autocuidarnos, señoras y señores. Y recuerden que hay que tener también los papeles listos en bolsas de nylon para evitar mojarse. Bueno, tenemos saludos, bastantes saludos. Tenemos a nuestro buen amigo Raúl Mendoza, saludos para él con muchísimo cariño. Saludos a Luis Fernando Ruiz también con muchísimo cariño. Gracias por estar en compañía de Suprema Radio y el Ángel Nocturno y el Noctámbulo. Saludos a mi queridísimo maestro José Ruiz Candelaria, uno de los mejores críticos y maestros constructivos que hemos tenido a lo largo del Ángel Nocturno. Creo que ha sido uno de los fans del Ángel Nocturno desde hace muchísimos años y que también es un gran locutor en la 100.9, ahí en Somos Radio. Tiene un programa exquisito y extraordinario que se llama La Voz de mi Tierra. Y bueno, todo lo que usted guste y mande de saber de Chiapas, él lo tiene, porque tiene un programa exquisito de en la 100.9, sí, efectivamente, de Somos Radio. Ahí nos va a decir nuestro queridísimo amigo José Luis Candelaria a qué horas es y cuándo es. Nos dice don Héctor, lo identifico con el Ángel Nocturno, el mejor programa de música y poemas románticos que conozco. Saludos al Noctámbulo. Sí, saludos a mi queridísimo Noctámbulo, gracias. Es parte ya de la historia del programa del Ángel Nocturno, de más de 23 años de existencia en esta radiodifusora. También saludos a mi queridísimo máster, mi queridísimo jefe, mi queridísimo amigo, mi brazo derecho, mi paño de lágrimas. ¿Quién va a ser? Nada más y nada menos que mi papá. Saludos a don Héctor Francisco Santiago, nos dice que bien se acoplan al comentar padre e hijo. Así que saludos a mi nieto, dice don Héctor Francisco Santiago, que nos está escuchando a través de la 95.3 FM. Saludos a mi queridísimo Pablito Ruiz Pérez, mi querido Pablito, te mando un fuerte abrazo. Supongo que ya estás descansando, supongo que ya le dijiste a la mujer, ¿sabes qué? Ya no quiero trabajar ahorita, ya me voy a descansar, ven y sírveme de cenar, por favorcito. Ajá, ajá, mi Pablito, saludos para ti con muchísimo cariño, saludos a tu esposa, a tus niños, un gran amigo, un gran hermano, sin lugar a dudas, mi querido Pablito Ruiz Pérez, que tiene uno de los mejores taxis confiables, fíjese. Así que, 102.9, discúlpeme, mi queridísimo maestro José Luis Candelaria, es La Voz de mi Tierra, todos los jueves de 18 a 20 horas. Mi querido maestro, ya le deberían de dar dos horas más, porque es un exquisito escuchar ese programa. Nosotros lo vemos y lo escuchamos a través de las redes sociales, pero para las personas que tienen radio receptor, en la 102.9 FM, La Voz de mi Tierra, todos los jueves de 18 a 20 horas. De verdad, no se va a arrepentir. Es exquisito el programa escuchar La Voz de mi Tierra con nuestro queridísimo amigo don José Ruiz Candelaria. Bueno, saludos también a Blanquita Isela Gómez Jiménez. Nos dice Blanquita, hoy también es silla incómoda, ¿no? Como les decíamos, es parte de nuestra labor locutorial, apoyar a las personas que nos vienen y nos visitan y nos piden espacios. Nos dice, señor Ángel, ya si quieren no ir al programa, no hay no hay problema. Dice, qué milagro que hoy dejaron salir al Noctámbulo. Mi querido Noctámbulo, defiéndete, por favor.
1: No, sí, pues sí.
0: Te soltaron la rienda, Noctámbulo. Dice, aquí también está lloviznando. Ah, ¿qué crees? Aquí está Uri conmigo. Ah, mira, qué bien, las dos amigas se juntaron en Querétaro. Dice, ya pido 12 horas para el Ángel Nocturno. Gracias, Blanquita. Nos dice Uri Vieira. Ah, mira, pues ya empezaron ahí como que al chat las dos. Buenas noches, mi querido Héctor Santiago. Me encuentro en la ciudad de Querétaro, donde estoy escuchando el programa y visitando a mi queridísima amiga Blanquita, para quien te pido una felicitación anticipada, porque el próximo martes es su cumpleaños. Enormes saludos desde Querétaro. Atentamente, Uri Vieira Sánchez. Mi querida Uri, gracias por estar en compañía de Suprema Radio y El Ángel Nocturno. Felicidades a Blanquita. De verdad, muchísimas felicidades, que se lo pasen grande. Sabemos que todavía está de duelo, porque perder una mamá es increíblemente doloroso. Y pasan y pasan y pasan los años y no se puede soportar todavía el dolor. Pero mi querida Blanquita, te damos un consejo. Gracias a nuestro Padre Dios, te da la oportunidad de ver una vuelta al sol más. Y qué mejor que disfrutarlo en grande, como individuo, como ser humano, como persona. Porque independientemente de los familiares que se nos vayan o que vengan, nosotros somos individuos. Eso quiere decir que somos solos. O sea, somos individuos, somos uno solo ser, vaya, en donde vamos a ir a dar cuentas. Y si no disfrutamos de esta vida, a pesar de los dolores, de los sinsabores, de las situaciones que tenemos en el diario vivir, nadie va a vivir por nosotros. Así que, mi querida Blanquita, te deseamos todo lo mejor del mundo, que Dios Padre te bendiga siempre, que esta vuelta al sol sea lo más maravilloso que hayas tenido en tu vida y que este sea un principio para mejorar lo que tengas que mejorar y para vivir plenamente y con el mejor orgullo de vivir feliz. Así que te deseamos todo lo mejor, y qué mejor en compañía de tu mejor amiga, que es doña Uri Vieira Sánchez. Así que, mi querida Uri, por favor, consiéntete a Blanquita y esperamos el pastel, aunque sea que venga un poco a grito, pero pues bueno, lo esperamos, ¿verdad, mi querido Noctámbulo? Así que saludos para ellas con muchísimo cariño y muchísimas felicidades. Y nos vamos con mi querido Noctámbulo.
1: A corte, nos vamos
0: a corte. Bueno, vámonos a corte y regresamos con más.
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3: 9:19.
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3: 9:21.
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3: 9:21.
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19: Nueve veintidós.

0: 9:27 la temperatura ambiente, 18 grados centígrados en este 6 de junio del 2026. 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
1: Perdido el toque.
0: No te digas. Creo yo que vas a empezar a pulirte, ya con los pensamientos, por favor.
1: Sí,
0: porque la gente te quiere escuchar.
1: Después de la silla incómoda.
0: Sí, después de la silla incómoda, sí, tienes razón. Bueno, saludos a mi queridísimo hermano Emanuel Santiago Aguilar. Nos está escuchando en la intimidad de su hogar. Sí, ahorita, desgraciadamente, el magisterio está a todo lo que da en cuestión de bloqueos, de manifestaciones. Y bueno, hay muchísimos que no están de acuerdo en eso, pero desgraciadamente, pues el que no vaya, los perjudican. Entonces, es parte de la situación que vive ahí nuestro queridísimo hermano Emanuel Santiago Aguilar. Y bueno, tiene que entrar a la lucha, porque desgraciadamente así es esto. Unidos siempre hacen más fuerza. Saludos, mi querido Emanuel, saludos a tu señora esposa, saludos a toda la familia. Saludos a Yuridia, también nos está escuchando en una fiesta, pero dice que tiene sus audífonos y nos está escuchando. Así que dice, quiero que me salude el noctámbulo a Yuridia Hernández, por favor, que te está escuchando. Bueno.
1: Muchas gracias y un saludo muy fuerte.
0: También saludos a Alejandra Paniagua, a mi queridísimo amigo Miguel García Zúñiga, uno de los mejores periodistas que tiene San Cristóbal de las Casas. Supongo que ahorita está trabajando, él le toca el horario nocturno, así que saludos para él. Con todo el cariño del mundo, sabes que se te admira y se te respeta, mi querido Migue. Te mando un fuerte abrazo con muchísimo cariño. Y sí, tienes razón, esa liga que me acabas de mandar es increíblemente patética. Pero bueno, el gusto se rompe en género. Saludos para ti, mi querido Migue. Un abrazo con muchísimo cariño para ti. Nos vamos con mi querido Jesús.
1: Nos vamos a ir con una canción más antes de irnos otra vez a corte. Esto es otra como tú de Eros Ramazzotti.
0: Vámonos.

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2: 9:35.
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2: 9:36.
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2: 9:36.
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2: 938.

0: Hasta que pasó completa la canción, ¿no? Porque se cortaba y se cortaba y se cortaba a la vez.
1: ¿Sí?
0: Sí, ¿te acuerdas?
1: Ah, el Spotify.
0: Sí, no, no está en Spotify ahorita.
1: No, sí, sí está en Spotify.
0: Ah, sí. Es que la semana pasada ya viste que estaba.
1: Ah, sí, era de corte y corte y corte y corte, sí.
0: ¿Tienes saludos?
1: Claro que sí, un saludo muy especial para una persona, pues...
0: Que te roba los suspiros.
1: Así es. Para una persona ejemplar, para una persona hermosa, para mi querida madre que está allá en el barrio de San Diego escuchando el programa, seguramente, como todos los sábados, que pues a la persona que le debo la vida y que amo con toda mi alma y con todo mi corazón, para mi bella madre, y pues la canción siguiente pues va para ella.
0: Wow.
1: Pero pues no sé tú qué saludo tengas.
0: No, nada, nada más. ¿No? Ya lo dijiste todo.
1: Bueno, entonces la siguiente canción es Hasta Donde Te Quiero, y le vamos a robar una rondalla al caballero bohemio. Pero pues

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0: Los acabamos de presentar, Hasta Dónde Te Quiero, de la rondalla de Saltillo. 9:47, la temperatura ambiente 16 grados centígrados. ¿Tienes algún saludo para mandar? ¿Algo?
1: Sí, sí, ¿ya? Ya. Ya me dias la oportunidad. Pero sí, ya me está dando la oportunidad. Es que yo, fíjate que cuando no vienes, yo les digo a la gente que yo soy tu cubre turnos, ¿no? Porque tú eres el titular del turno. Entonces, ¿sí me das permiso de hablar?
0: Claro, adelante.
1: Bueno, saludos a nuestra amiga Jessy Burguete, que nos está sintonizando. No sé si en Tuxtla o acá. Saludos para ti, Jessy. Fíjate que estos días he estado pensando mucho, muchísimo, en Mamá Vicky. Y sí, estábamos hablando con la reina de la casa precisamente de eso, de mi segunda mamá, que era la mamá Vicky, y estábamos acordándonos mucho de la canción de Chiquitita, que era la única que me pedía, y sí, nos sacaron los suspiros ese día, precisamente después de un año o de dos años. Nos dejó solos otra vez y se fue a gozar de la plenitud de Dios. Bueno, saludos a mamá Vicky hasta el cielo. Y saludos para ti, amiga Jessy, que nos estás escuchando en la intimidad de tu hogar, supongo, con tu señor esposo, con tu hijito y con toda la familia. Así que saludos para ti con muchísimo cariño. Ay, fíjate que ahí saqué, de ahí saqué el tema, el pensamiento donde dice, ¿cómo es? Ya no me acuerdo.
0: Pero es una frase que dice,
1: no preguntes a mi alma cuánto te amo. Exactamente. Pero bueno, vámonos con... Me dice el Panchito Ruiz. Escucha bien, dice, hermano, ando vueltas, no hay lugar. No, ni habrá lugar, mi hermano. Con todas las piedras que ponen ya en las calles, los apartamentos, estacionamientos que no tienen permiso y que ponen su raya roja, y ahí nos están ponchando las llantas. Fíjese que es algo frustrante porque... las cabinas de Suprema Radio están acá en Crescencio Rosas, están a una cuadra del centro, y es un caos. Y nosotros que trabajamos en las noches, pues no nos dan oportunidad ni siquiera de estacionarnos en nuestra acera, que es parte de la radio. No somos dueños, pero pues es parte de nuestro trabajo quedarnos ahí porque salimos muy noche. Pero desgraciadamente los vecinos pues no entienden y te ponchan las llantas, te rayan los carros, bueno, hacen maldad y media ahí los queridos amigos de aquí de enfrente.

0: Pero bueno, ojalá y encuentres mi queridísimo Panchito. Y se estoy sentido porque me has dejado a un lado de las entrevistas. Ese Panchito. Ahorita que vengas, vas a ver, te voy a hacer la otiguaza, mi querido Panchito. Bueno, vámonos con Koya, mi queridísimo
1: Nucam. Claro que sí, nos vamos a ir con algo de Rey, que esto es Ya Me Enteré.
0: 9:50.

0: 9:53, temperatura ambiente 16 grados centígrados. Adivinen quién llegó, el Panchito Ruiz ya llegó. Allá anda y aquí viene ya la cabina. Ahorita vamos a hacer que salude el Panchito, el buen Panchito. Y aquí ya en 6 minutos, 5 minutos ya va a entrar el metal pesado, rudo y satánico más pesado del mundo.
1: Te va a hacer algunos exorcismos.
2: Pero ahorita como ya es tiktokero, o sea, ya lo contagiaron al hacer TikToks, entonces
1: pues es que como ya me sacaron de la silla incómoda.
2: Lo tenías que sacar, hermano.
1: Tengo que buscar.
2: Te pasas.

0: años tengo que buscar a alguien que no esté en contra de la tecnología.
1: Sí, porque yo soy un dinosaurio, mi hermano. Bueno, lo dejamos con el Panchito Ruiz. Va a estar fuerte porque estuvo promocionando toda la semana su programa del día de hoy, así que esperemos que este programa sea de alarido. Recuerde que de 10 a 2 está mi queridísimo amigo Panchito Ruiz con Metalmorfosis, lo mejor de lo mejor en metal, así que quédese con él y nosotros nos escuchamos Dios mediante el próximo sábado con La Silla Incómoda, porque ya nos toca La Silla Incómoda con el Panchito Ruiz y tendremos, si nos confirman, algo espectacular, algo fuera de serie, algo que usted no tiene ni idea de lo que vamos a tratar en esa noche. Así que va a estar deluxe, ¿verdad, mi queridísimo Panchito?
2: Definitivo, hermano. Definitivo.
1: Así que no se puede perder de 9 a 11 de la noche el próximo sábado. La Silla Incómoda y de 8 a 9 El Ángel Nocturno. Gracias, Noctámbulo, que pases muy buenas noches.
3: Muchas gracias, buenas noches.
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5: 9:56.
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5: 9:57.

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1: 10-3.

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¡Ey, ey, ey! ¿Qué tal? Muy buenas noches, banda. Mi nombre es Pancho Ruiz. Estamos arrancando el día de hoy Metalmorfosis número 98, banda. Estamos a dos programas. La próxima semana no va a haber porque tenemos silla incómoda, pero estamos a dos programas, es decir, dentro de tres semanas estaremos celebrando nuestros 100 programas, primeros 100 programas de Metalmorfosis, ya pasadito del año de trabajo. Aquí todos los sábados, recuerden, de 10 a 12 de la noche a través de esta, nuestra casa, la 95.3 FM, Suprema Radio. También estamos saliendo a través de www.supremaradio.com y también estamos saliendo a través de Alexa. Ustedes dicen, Alexa, sintoniza Suprema Radio y ella solita se los va a mandar. Les va a mandar el sonido pesado de Metalmorfosis esta noche. Arrancamos, sabadito, 16 grados centígrados en el centro de la ciudad. Sábado 6 de junio de 2006, 666, así como lo acaban de escuchar, el día del heavy metal. Entonces, pues vamos a arrancar. Estamos saliendo también a través de streaming, www.supremaradio.com. Estamos en video. Saludos a toda la banda que nos está viendo ahí. Eso. Bueno, vamos a arrancar el día de hoy con una banda. ¿Qué les puedo decir de esta excelente banda? Esta banda es una de las bandas, pues, contemporáneas más respetadas dentro del stoner metal, ahí jugando con el rock progresivo y algo psicodélico. Destacan por sus paisajes bastante instrumentales, bastante largos, densos y sumamente detallados. Ellos son de Boston, Massachusetts, aunque actualmente están en Alemania, pues han estado trabajando mucho y este año justo lanzaron, después de haber lanzado durante varios años, debo decir, algunos sencillos, pues este año lanzan un nuevo material llamado Truck Zero. Estoy hablando de la banda Elder, que presenta esta rola llamada Capture Release. Y bueno, este álbum, justo viene esa rola en este álbum, y es un excelente, pues, título para arrancar el programa del día de hoy, demostrando que estamos en todo con el rock progresivo, experimental, stoner, psicodélico. Ellos son muy amigos de otra banda que hemos puesto varias veces llamada Calabar, que son suecos, también muy buenos. Y bueno, ¿qué les puedo decir más que escúchenlos? Suenan muy buenos. El día de hoy estamos probando una nueva plataforma para reproducir audio aquí en el sistema. Entonces, seguramente va a sonar muy, muy chido. Así que vámonos con Elder y esto que se llama Capture Release. Calientito todavía, es un tema un poco larguito, así que no se nos desesperen, banda. Está bien chido. ¡Vamos!

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1: Vamos a un corte y regresamos con más acero.
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3: 10:17.
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3: 10:19.
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3: 10:19.
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3: 1021.

Pues ahí está, banda. Acabamos de escuchar esta excelente rola a cargo de Elder y esto que fue Capture Release de este excelente álbum, recién salido del horno todavía, y bueno, sonando muy pesados, sonando muy técnicos y obviamente muy progresivos, ¿verdad? Con una línea pues bastante psicodélica, debemos de decir así, separándose un poco del tipo stoner más que venían jugando con Cadáver, incluso con el split que sacaron, y tomando pues un sonido un poco más propio, digámoslo así, ¿verdad? Bueno, vamos a continuar con el metal esta noche. Les recuerdo el teléfono en cabina, 967-266-4468. Ya se reportó el compa Dan Fetich, que nos está sintonizando desde el inicio, que está sonando muy pesado, dice por ahí, eso, excelente. Y también se reportó un buen carnal desde los Estados Unidos, es nada más y nada menos que Julio Penagos, mejor conocido entre los compas como Olvetito. Pide un saludo, claro que sí, carnal, con mucho gusto. Le manda saludos a la Oldie Goldie y le dedica una canción de Cannibal Corpse y también, obviamente, a Exen, pero quiere que ese se lo dediquemos con voz de cotorrita. Ahí está, pues, para Exen también, con mucho gusto. Todo para el buen compa Betito allá en los Estados Unidos, que nos está escuchando, pues, bien lejitos, ¿verdad? Pues ahí les va esta rola, a ver si les parece bien. Esta canción está dedicada para mi corazón Shalom, que me está escuchando en casa, antes de que se duerman. Esta canción es de una banda, pues ellos son canadienses, sí, empezaron ya hace mucho tiempo, sí, desde antes de los 80s, su trayectoria, ¿verdad? Se llaman nada más y nada menos que Triumph. Triumph empezó pues como un power trio desde un principio, haciendo hard rock muy sabrosón, con un heavy metal clásico muy a la vieja escuela, comparados muchísimo con Rush, sobre todo por su nivel técnico y mucho virtuosismo, ¿verdad? Además de tener una potencia en el escenario pues bastante pesada para ser solo dos integrantes. Ellos se formaron en Ontario, Canadá, y pues en 1981 presentaron este álbum llamado Allied Forces, que trae esta canción que vamos a poner a continuación, que se llama Fight the Good Fight, que es prácticamente uno de los himnos absolutos de la banda, ¿verdad? El solo de guitarra es considerado de manera unánime por la crítica, pues, como uno de los mejores y más influyentes de la historia del rock de los 80s. Así que bueno, banda, vámonos con Triumph y esto que es Fight the Good Fight, dedicado para mi corazón Shalom, que me está escuchando en casa, para el Betito también, que está ahí en los Estados Unidos, y para el buen compa Dan Fetish, que ya se conectó. Así que vámonos, dedicatoria general, con esto que es Fight the

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1: 10:32.
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1: 10:34.

Pues ahí está, acabamos de escuchar esta excelente rola, una excelente rola a cargo de Triumph, estos canadienses, con Fight the Good Fight, una excelente rola. Marcó definitivamente los 80s, sobre todo por este estilo tan característico que tienen para ejecutar ese heavy metal muy hard rock de la época, ¿verdad? Y bueno, vamos a continuar con el metal esta noche y quiero dedicarle otra canción a mi corazón Shalom, que me está escuchando en casa, porque dice que me estaban escuchando, pero que a esa hora se fue la transmisión, dice. Bueno, un saludo para el Panchito, también me está escuchando Panchito, también me está escuchando el Javi, también me está escuchando mi corazón Shalom. Pues ahí les va esta canción. Esta es otra banda, ellos son de Estados Unidos, Canadá, o sea, uno de ellos es de Estados Unidos y una de ellas es de Canadá. Es un dúo, es una banda de heavy metal que tiene muchos tintes de doom metal con un sonido muy crudo y directo. Estoy hablando de la banda Castle. Castle, que tienen una fuerte influencia de estos maestros del riff de los 70s, 80s, principalmente muy al estilo Black Sabbath, en la línea de Mercyful Fate, liderados por la voz de Liz Blackwell, que es la vocalista de esta excelente banda. El año en que salió esta canción, pues es apenas, de hecho, este año grabaron este disco y esto que vamos a presentarles es el primer sencillo de su esperado álbum Carry Chains, anunciado para lanzarse en septiembre. La canción nació pues originalmente de ideas y de algunos riffs que tenían, pues que la banda tarareaba durante sus viajes largos, sus giras, sobre todo en carretera. Gustan ellos de hacer sus giras todavía a la vieja escuela en carretera, ¿verdad? Así que bueno, no vamos a decir más. Vámonos con Carry Chains de Castle y regresamos, no sin antes recordarles el teléfono 967-266-4468 para que nos manden su mensaje. Y bueno, ahí está para que nos digan ¿qué tal les está pareciendo el heavy metal del día de hoy? Dice Betito que está sonido muy crudo el día de hoy, dice, como el camarada Gus. Así es, saludos al carnal Gus, allá en Tuxtla Gutiérrez, Chiapas, si nos está escuchando. Saludos, carnalito. A ver cuándo hacemos una colaboración con Metalmorfosis. Te lanzas a echarle también aquí un rato al rock and roll. Bueno, pues vámonos entonces con Carry Chains y esto que es... Perdón, con Castle y esto que se llama Carry Chains de esta excelente banda. El teléfono en cabina 967-266-4468. ¡Vámonos!

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3: 10:41.
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2: 10:42.

Pues ahí está, acabamos de escuchar esta excelente banda, nada más y nada menos que ellos fueron Castle y la rola Carry Chains, una excelente banda que no pueden dejar pasar. En septiembre van a sacar este excelente álbum llamado Carry Chains. Bueno, vamos a continuar con el metal esta noche y si les parece bien, vamos a irnos ahora pues a Europa, un poco más hacia el lado noruego, ¿verdad? Vámonos a Noruega, de hecho. Ellos pues son pioneros y abanderados del Viking Metal. Definitivamente, ¿qué les puedo decir? Esta banda llevan décadas perfeccionando un sonido que mezcla pues cierta agresividad del metal extremo con muchas melodías en historias inspiradas principalmente, profundamente, por la mitología nórdica. Estoy hablando de la banda Einherjar, que van a presentar en este 2026 su nuevo álbum llamado Lifeblood. Es un tema ideal para los que buscan sonidos pues muy épicos, con mucha herencia vikinga, ¿verdad? Para los aquellos que están pues que están muy metidos, digamos, en mucha melodía y en mucha mitología nórdica. Así que bueno, no vamos a decir más banda, vámonos rapidito con esta excelente rola para que nos dé tiempo de poner pues todo el metal que tenemos esta noche, ¿verdad? Vámonos con esta canción que fue el primer sencillo de la banda Einherjar y de este

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3: 10:51.
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3: Watch. 10:53.

Pues ahí está, acabamos de escuchar a esta excelente banda noruega llamada Eingeher. Sinceramente no sé si así se pronuncia porque no sé noruego, ¿verdad? Pero Bloodborne es una excelente rola y debo decir que el álbum viene muy bueno. Ya publicaron al menos 3 singles y están muy buenos. Dense la oportunidad de escuchar principalmente en plataformas digitales. Creo que ya están casi todos los singles que han presentado esta excelente banda. Y bueno, vamos a continuar. Y fíjense que pues el día de hoy, de cierta manera, se hizo un gran argüende a las 6 de la mañana con 6 minutos. Presentaron estos chiapanecos llamados Anamnesis, pues su primer single después de muchos años tener guardado ese disco, pues llamado It's Not Me, y las redes se volcaron, todos andaban pues publicándolo, ¿verdad? Se mandaban saludos, abrazos, besos y toda la cosa. Y pues quiero mandar un saludo y un abrazo también a mi buen compa Almunrita Baggins, que anda escuchando Metalmorfosis. También a mi buen compa Irving Zamudio, que desde los Estados Unidos me está escuchando. Saludos, carnales, qué bueno que nos están escuchando. Ellos son integrantes de esta banda Anamnesis. Y esta rola que presentaron el día de hoy a las 6 de la mañana con 6 minutos el día 6 de junio de 2006. Son demasiados misántropos estos compas. Y Anamnesis presentó este single de lo que será su próximo trabajo, ¿verdad? O bueno, su próximo disco a presentar. Así que bueno, no vamos a decir más y vámonos con Anamnesis y esto que es It's Not Me. Y regresamos, hay mucho metal esta noche y nos estamos yendo rápido para que nos dé tiempo de poner todo el rock que tenemos pues a la mano y traemos programado. Así que vámonos entonces con It's Not Me de Anamnesis. Ya me corrigió Dan Fetish 2026, perdón, dije 2026, ya está, ya, carnal, tranquilo. Vámonos pues con It's Not Me y esto que es Anamnesis en Metalmorfosis. Vámonos. Oh, no sin antes recordarles el teléfono en cabina 967-266-266-4468. Vámonos.

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2: 11-2.
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2: 11-3.
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2: 11-3.

Ahí está, pues, acabamos de escuchar a esta excelente banda chiapaneca, integrante 100% chiapanecos, más chiapanecos que el pozole. Ellos son Anamnesis y esto que fue Is Not Me. Pronto el álbum full, esperemos, ¿verdad? Otros 10 añitos para que salga el full ya en una versión digital completa. Hoy, pues ya si se puede CD también, por favor, ¿no? Obviamente. Y bueno, vamos a continuar con el metal esta noche. Les recuerdo el teléfono en cabina 967-266-4468 para que nos manden su mensaje, nos digan qué tal les está pareciendo el programa. Andan conectada toda la banda, ya está conectado el Betito, ya está conectado Dan Fetish, ahí también ya está conectado el buen compa Ludwin y mucho más banda que nos está escribiendo y mandando mensajitos. Eso es todo, banda. Y bueno, vamos a continuar con el metal esta noche. Y de Chiapas, pues nos vamos a ir a Portugal, banda. Así es, como bien escucharon, estos pues son los reyes indiscutibles del gothic metal europeo, death gothic metal europeo. Lograron fusionar pues una forma bastante interesante, la agresividad del black y el death metal muy primitivo, con muchas atmósferas vampíricas, muy poéticas, muy solemnes, muy góticas. Ellos, como les decía, son de Lisboa, de Portugal, y este álbum que les vamos a presentar también es, pues todavía está recién calientito, ¿verdad? Apenas acaba de salir del estudio y estoy hablando del álbum Far From God de Moonspell. Moonspell, que presentó este álbum recién todavía, y con esta canción homónima, Far From God, pues está dejando en alto el nombre de su país y obviamente de la banda, retomando pues el tema principal de Death Gothic Metal, como se hacen llamar, ¿verdad? Ya pasamos la mitad del programa, ya son las 11 de la noche, se está yendo muy rápido este programa, así que pues vámonos rapidito, banda. Tenemos mucho metal todavía que escuchar esta noche, tenemos bastante metal nuevo, así que no los distraigo más, vámonos con Far From God de Moonspell y regresamos. El teléfono en cabina 967-266-4468. Manden sus mensajitos, hay bastantes sorpresas para los 100 programas de Metalmorfosis. ¡Vámonos!

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7: 11-14.

Ahí está, pues, acabamos de escuchar esta excelente rola a cargo de estos portugueses llamados Moonspell, y esto que fue Far From God, un excelente track de ese nuevo álbum con el mismo nombre, y debo decir, sin duda alguna, mostrando la escuela que tienen estos muchachos, ¿verdad? Ya ni tan muchachos, pero bueno, sonando muy, muy fuerte. Y bueno, siguen sonando los temas nuevos, debo decir, banda, pero no sin antes debo de darle la bienvenida también al programa, al buen compa Charlie de la cervecería Hacemos la Lucha, que ya se reportó con nosotros, dijo está saludando y reportándose, dando el presente, ¿verdad? Obviamente, bienvenido maese, vamos a darle con todo a lo que resta del programa, ya estamos pasaditos de la mitad, así que vamos a continuar. Y de Portugal nos vamos a ir, obviamente, hacia los Estados Unidos. Y con este, pues, ¿qué les puedo decir? Con este proyecto solitario de ese legendario e icónico guitarrista y fundador de Slayer llamado Kerry King. Que mantiene, pues, intacto un sonido muy violento, muy feroz. Y el inconfundible estilo del thrash metal que lo hizo famoso, pues, a nivel mundial, ¿verdad? Obviamente, él sigue radicando en Los Ángeles, en California, y lanzó originalmente su álbum debut en el 2024, debut con esta banda llamada Kerry King, y pues tuvo bastante fuerza y reedición en el 2026. Así que bueno, la letra es una crítica brutal hacia la avaricia, la opresión y a la discriminación. Es muy interesante escuchar un tema, pues, con esta temática de parte de Kerry King, ¿verdad? Cuenta con la producción de John Wishburn y la rabiosa voz de Mark Ocegueda de Dead Angel, que hace un sonido demoledor que seguramente los va a despertar por completo a estas 11:16 minutos, ¿verdad? Entonces, vámonos con esta excelente rola de Kerry King que se llama Trophies of the Tyrant. De este álbum que todavía está presentando, pues está presentando este single, es decir, todavía no suena como tal el disco completo. Así que bueno, vámonos con esta excelente rola y regresamos. Hay mucho metal en Metalmorfosis. Aquí traemos un cotorreo muy bueno con el compa Betito. Saludos a otros compas que nos están escuchando seguramente en sus casas. Así que vámonos con Trophies of the Tyrant de Kerry King y regresamos. El teléfono en cabina 967-266-4468 para que nos manden su mensaje y nos digan qué tal les está pareciendo Metalmorfosis el día de hoy. ¡Vámonos!

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1: 11:21.
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3: 11:23.

Ahí está, pues, acabamos de escuchar a este excelente track, algo del señor Kerry King presentando Trophies of the Tyrant, este single, pues, de su nuevo disco, del próximo disco que va a presentar. Muy buena rola, debo decir. Siempre, si queremos compararlo sobre todo con Slayer, pues siempre va a hacer falta la guitarra del señor Hanneman y las voces de Tom Araya, definitivamente, ¿verdad? Pero Kerry King, así nada más, como banda, muy bien, muy buena rola. Y vamos a continuar con el metal, aunque la banda, ya saben, los más puristas, pues si le echen al señor Kerry King, pues bueno, de algo tiene que vivir ese excelente guitarrista, ¿verdad? Vamos a continuar, y ya que estamos hablando de puristas, ¿verdad? Vamos a irnos con, pues, una banda. Ellos están interesantes, la mezcla. Ellos son de Estados Unidos, algunos miembros, y otros son de Grecia. Ellos se llaman Malicious Torment. Esta banda, pues, es un proyecto, como les decía, internacional, bastante underground, que han presentado un EP hasta el 2025 llamado Realms of the Occult. Y bueno, ¿qué mezcla? Blackened death metal con tintes de mucho thrash a la vieja escuela y una actitud muy cercana, muy muy cercana hacia el punk y hacia el hardcore más, pues, más primitivo, lo puedo decir, ¿no? Así tal cual. En el 2025, les decía, presentaron este brutal, muy brutal EP llamado Realms of the Occult y han sonado muy muy fuerte. La canción que les vamos a poner se llama Occult Path y esta canción, pues, de cierta forma, en su totalidad, fue grabada por la multi-instrumentista KK, que viene con un sonido muy de caverna, muy veloz, muy sumado, pues, a las voces muy frenéticas, ¿verdad?, y rabiosas del vocalista griego BL, así se hacen llamar, ¿eh?, y lo convierten en la pieza, pues, más cruda, puedo decir, y más underground de toda este EP. Este EP anda sonando muy fuerte y debo decir, esta semana apenas tuve la oportunidad de escuchar a esta banda, no la había escuchado, y sinceramente me dejaron muy buen sabor de boca, suenan muy bien Malicious Torment, así que vamos a darle. Estos sí suenan underground, sí suenan muy pesados, muy oscuros, así que pelen oreja, banda. Les recuerdo el teléfono en cabina, 967-266-4468, para que nos manden su mensajito. Ya estamos, pues, a media hora de terminar el programa, todavía nos queda tiempo, así que vámonos rapidito con estos señores llamados Malicious Torment y esta rola que se llama Occult Path. Vámonos.

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1: 11:31.
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1: 11:32.

Ahí está, pues acabamos de escuchar esta excelente rola a cargo de Malicious Torment y esto fue Occult Path. Una excelente rola, bastante oscura, muy thrash metal a la vieja escuela, sobre todo de este que es un blackened thrash metal, como le hacen llamar estos muchachos. Y bueno, ahí está la nueva sangre corriendo por las venas del metal y sonando muy fuerte, ¿verdad? Bueno, vamos a continuar con el metal esta noche. Les recuerdo el teléfono en cabina, 967-266-4468. Para que nos manden su mensaje y nos digan qué tal les está pareciendo Metalmorfosis el día de hoy. Recuerden, estamos todos los sábados de 10 a 12 de la noche a través de esta nuestra casa, la 95.3 FM Suprema Radio. También estamos también a través de www.supremaradio.com y también a través de Alexa. Si ustedes activan el skill de Alexa, que se llama Suprema Radio, y ahí además le van a decir: Alexa, sintoniza Suprema Radio, y con mucho gusto va a abrir ese sonido brutal de Metalmorfosis. Eso es todo. Y vamos a continuar con el metal esta noche. Ahora nos vamos a ir a los terrenos del death metal vieja escuela, de Florida, sobre todo, de Estados Unidos, ¿verdad? Esta banda, pues, surge como una banda tributo, homenaje, llámelo así, o la banda tributo oficial de la... porque está formada por ex miembros de la banda Death, que se encargaría de reunir a estos ex miembros, principalmente a Rick Ross y Terry Butler, que pues estuvieron en otros proyectos antes de hacer este proyecto llamado Left to Die. Sí, estos tienen también además algunos miembros de Gruesome y de Exhumed. Su objetivo es mantener pues vivo ese sonido crudo de la vieja escuela de discos como Leprosy o de Spiritual Healing. Bueno, esta banda, debo decir, sacaron hace todavía muy poquito, ¿sí?, un EP, llámalo así, llamado Archangel, que es un tema clásico que fue compuesto originalmente por el buen Chuck Schuldiner en sus primeras maquetas, pues, de la banda Death, ¿verdad?, allá en los años 80. La versión interpretada por Left to Die, pues, es obviamente... suena con una producción mucho más moderna, ¿verdad? Con toda esta furia podrida del death metal original de Florida, ¿verdad? La rola, pues, está siendo reinterpretada en sus giras actuales en el 2026, pero en este disco que van a presentar, ya lo presentaron como un single. Así que, bueno, no vamos a decir nada más. Vámonos con Archangel y esta excelente banda llamada Left to Die. Así que vámonos con Archangel y regresamos. Hay mucho metal en Metalmorfosis. Todavía nos quedan un par de rolitas para cerrar con broche de oro este programa. Vámonos y regresamos.

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3: 11:40.
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3: 11:42.

Ahí está, pues, acabamos de escuchar esto que fue I Can't Yell de Left to Die, esta banda tributo a Death, el tributo oficial a Death, ¿verdad? Ya ha visitado varias veces el país y, bueno, definitivamente suenan muy, muy pesado, muy fuerte, ¿verdad? Aunque yo sigo sintiendo que Gruesome sigue sonando todavía más a Death que los propios Left to Die. Una percepción muy personal, ¿verdad? Bueno, vamos a continuar con el metal esta noche y del death metal nos vamos a ir al black metal alemán, así como lo escucharon bien. Esta banda pues es un proyecto de culto, uno de los nombres más influyentes dentro del true black metal alemán, y es nada más y nada menos que Nargaroth, liderado por el polémico y místico René Kenwolf Wagner. Son conocidos principalmente por defender las raíces más crudas y anticomerciales del género, ¿verdad? Ellos son alemanes, como les decía. Esta canción que vamos a escuchar es justo recién también presentada. No está completo el disco todavía. No, o sea, en redes sociales y en redes no está completo. Apenas presentaron algunos singles. Este es parte del single que se llama Metal Heart. Es, pues, después de su disco clásico llamado Black Metal Is Krieg, pues este tema nuevo sigue esa misma línea muy destructiva, con guitarras pues con mucha distorsión, muy navajosas, vaya, ¿no? Una batería implacable y unas voces, pues qué se puede decir, agónicas, ¿verdad? Es una propuesta pues perfecta para justo esta hora, ya cuarto para las 12, así que vámonos, porque nos quedan dos temas todavía que presentar y son temas bastante larguitos, así que vámonos.

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3: 11:51.
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Ahí está, pues, banda, acabamos de escuchar a nada más y nada menos que esta excelente rola a cargo de Nargaroth y esto que fue Metal Heart. Y bueno, banda, todo lo que inicia pues tiene que terminar, y es el caso de Metalmorfosis, estas dos horas de heavy metal, de metal pesado, todos los sábados, ya saben, de 10 a 12 de la noche. Estamos transmitiendo a través de esta, la Suprema Radio 95.3 FM. Ha llegado el momento de despedirnos con un track. Esto sí debo decirlo, pues el track más pesado de la noche. Esta es una de las sensaciones pues más importantes que dejan el gore grind y el death metal pues más underground, ¿verdad? Esta banda que vamos a presentar se llama Pharmacist y tienen una fuerte e innegable influencia del sonido médico crudo de los pioneros y legendarios Carcass. Esta banda fue fundada por un músico expatriado ucraniano, aunque actualmente pues es japonesa, ¿verdad? Aunque fue fundada por un expatriado ucraniano. La rola que les vamos a poner a continuación pues se grabó y lanzó ahí por 2025, aunque recién nos está llegando a nuestras manos este álbum que en el que viene esta rola de Pharmacist, que se llama Vertebrae After Vertebrae. Así que bueno, ¿qué les puedo decir? Fieles al estilo del género, pues la canción es un asalto muy pesado con afinaciones extremadamente bajas, voces muy procesadas, muy guturales y una temática e instrumentación muy caótica. Es un cierre pues definitivo para este Metalmorfosis, para aquellos que están entrenados para este estilo muy gore grind. Aquí les va esta excelente rola. Y bueno, banda, mi nombre es Pancho Ruiz. Ha sido un gusto enorme estar con todos ustedes transmitiendo pues heavy metal estas dos horas, y espero escucharnos la próxima semana. Los dejo con Pharmacist y esto que es Vertebrae After Vertebrae. Hasta la próxima.

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3: 1, 3.

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2: Una 34.

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2: 231. 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
2: 3-3.

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5: 3:33.

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2: Cuatro treinta y dos.

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6: 55

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3: 532.

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2: 6-2.
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2: 6-4.
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23: ¿Recuerdas la última vez que te reíste tanto que te dolió la panza?
24: ¿O esa tarde en que comiste con toda tu familia y sin saber por qué sentiste que todo estaba bien en el mundo?
23: Eso que sentiste tiene nombre, tiene ciencia. Y aunque parezca increíble, se puede medir. Hoy hablamos de la felicidad. La Organización Mundial de la Salud dice que la felicidad no es solo una emoción bonita. Es un estado que causa bienestar, que alarga la vida y que nos protege frente al estrés, la depresión y los golpes duros que trae la existencia. La felicidad involucra emociones positivas que nos ayudan a mantener relaciones sociales y laborales más sanas. No es que los felices no tengan problemas, es que cuentan con herramientas emocionales para enfrentarlos sin quebrarse. Según el Informe Mundial de la Felicidad 2025, impulsado por la ONU y la Universidad de Oxford, México entró por primera vez al top 10 de los países más felices del planeta, en el lugar número 10 entre 147 naciones. ¡Sí! ¡Lo escuchaste bien! El país que inventara el taco, la fiesta de 15 años y el no te preocupes, todo se arregla, resultó ser de los más felices del mundo. Y no es casualidad. Es Este informe mide cosas como el ingreso, la salud, el apoyo social, la libertad, la generosidad y qué tan libre de corrupción se siente la gente. Pero los investigadores descubrieron algo que a los mexicanos no suena familiar.
0: Y por acá están saliendo las tostadas, están los chiles, no pueden faltar los chiles porque si no... ¿Qué tenemos ahí, jóvenes?
23: Compartir la mesa con otros es uno de los factores que más felicidad genera. Comer acompañado, tener a alguien de confianza para los momentos difíciles, saber que no estás solo, eso que en México hacemos casi sin pensarlo, resulta ser oro puro para el bienestar. Ahora, la ciencia también se ha transformado. Durante décadas, la psicología se enfocó casi exclusivamente en estudiar lo que nos hace sufrir: las enfermedades mentales, la ansiedad, la tristeza profunda. Pero a finales del siglo XX, surgió un nuevo enfoque llamado psicología positiva, que le dio la vuelta a la moneda y se atrevió a preguntar: ¿qué nos hace fuertes? ¿Qué nos hace convivir mejor? ¿Y qué experiencias nos llenan de sentido? Estos estudios también buscan identificar los obstáculos que nos impiden sentirnos bien y cómo superarlos para vivir en armonía. Y en México ya tenemos quien estudie esto de cerca. Desde 2018, la UNAM cuenta con un laboratorio de la felicidad, ubicado en el Centro Regional de Investigaciones Multidisciplinarias en Cuernavaca. Ahí se investiga cómo construir bienestar en escuelas, familias y comunidades. Trabajan con terapia del reencuentro, talleres de manejo de emociones y algo tan sencillo como revolucionario: promover el buen trato entre las personas. Cada persona construye su felicidad de manera distinta. Sí, pero la ciencia ya nos confirmó un secreto que las abuelas de este país siempre supieron: la felicidad no está en tenerlo todo, sino en compartir lo que se tiene. Así que hoy, antes de dormir, manda ese mensaje, haz esa llamada, comparte esa cena. Porque ser feliz, más que un golpe de suerte, es un acto que se cultiva todos los días con los demás. Con información de Una Mirada a la Ciencia, publicación de la Dirección General de Divulgación de la Ciencia de la UNAM. Les saluda Mónica Genis.
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15: 6:10.
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9: 612.

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1: 6:30.
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3: Estamos retomando la liturgia de los domingos del tiempo ordinario. Ahora nos encontramos en el décimo domingo. Iremos siguiendo a Jesús en su misión, conforme nos lo presenta San Mateo en su Evangelio. Jesús ya ha empezado a formar el grupo de los más cercanos discípulos y ha pronunciado un mensaje muy iluminador para quienes quieran sumarse. En el texto de este domingo, convoca a un nuevo discípulo, Mateo, que trabajaba como cobrador de impuestos, oficio que era mal visto por los judíos, ya que se ponían al servicio del poder invasor, los romanos, además de que era conocida la deshonestidad con que manejaban el dinero de los impuestos. Sin embargo, para Jesús, esto no es impedimento para fijarse en Mateo y llamarlo. Jesús, en efecto, no observa solo la realidad actual de la persona, sino sobre todo su disposición a cambiar para bien. Mateo responde con prontitud al llamado de Jesús. Más todavía, también organiza en su casa una comida para Jesús, y los invitados son muchos cobradores de impuestos y pecadores. Esto provoca el extrañamiento de los fariseos, que preguntan a los discípulos de Jesús: ¿por qué su maestro come con publicanos y pecadores? Jesús oye esto y responde: no son los sanos los que necesitan de médico, sino los enfermos. Yo no he venido a llamar a los justos, sino a los pecadores. Jesús no llama únicamente a los que son dignos, sino también a los pecadores, para que se conviertan y sean dignos. ¿A qué nos motiva esta actitud de Jesús? Si pretendemos vernos como dignos e impecables, nos distanciamos, tomando la actitud de los fariseos, en lugar de vernos como parte del grupo de seguidores de Jesús. De esa manera pudiéramos parecernos a los que menciona el profeta Oseas en la primera lectura. El amor de ustedes es como nube mañanera, como rocío matinal que se evapora. Pero que aprendamos de Abraham, por la forma con la que de él nos habla San Pablo en la segunda lectura de la carta a los romanos. Abraham, esperando contra toda esperanza, creyó que habría de ser padre de muchos pueblos. A pesar de que a la edad de casi 100 años su cuerpo ya no tenía vigor, antes bien, su fe se fortaleció y dio con ello gloria a Dios, convencido de que Él es poderoso para cumplir lo que promete. Dejémonos fascinar por Jesús, quien nos ve con atención y con amor y nos dice: sígueme. También habrá que identificar a qué nos llama y envía Jesús, cuál es nuestra misión. No nos fijemos quiénes somos ahora, sino quiénes queremos ser, por la invitación que nos hace Jesús a seguirlo. Cristo Jesús, tú nos ves con amor, concédenos escuchar tu voz que nos llama a seguirte, que podamos descubrir la vocación a la que nos llamas, la misión que nos encomiendas. Ayúdanos a ser fieles y perseverantes en la respuesta, aprendiendo de Abraham, de Mateo, de los demás apóstoles, de los santos de nuestra devoción. Amén.
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3: Me dice una persona: mes de junio dedicado al Sagrado Corazón de Jesús, que nos cuide y nos guarde en sus santas llagas. Yo respondo, efectivamente, en la tradición católica, junio es el mes dedicado al Sagrado Corazón de Jesús. Este periodo invita a los fieles a reflexionar, venerar e imitar el amor incondicional, la misericordia y la entrega de Cristo por la humanidad. En este mes de junio es la solemnidad del Sagrado Corazón de Jesús. Es una fiesta móvil que se celebra el segundo viernes posterior a la solemnidad del Corpus Christi. La fiesta del Corpus Christi este año es el 4 de junio y la fiesta del Sagrado Corazón de Jesús es el 12 de junio. El corazón de Jesús simboliza el amor eterno de Dios. Se le recuerda como un refugio de paz, consuelo y perdón para los creyentes. La devoción al Sagrado Corazón es, además, una devoción querida explícitamente por Jesucristo nuestro Señor y cuyas raíces se hunden en los orígenes de la Iglesia misma, cuando los primeros cristianos empezaron a meditar sobre las heridas del Señor, particularmente la herida del costado causada por la lanza del soldado romano, nos remite al corazón abierto de Jesús. En 1675 Jesús se apareció a Santa Margarita María de Alacoc, a la que le pidió que alentara la devoción a su Sagrado Corazón. Este día el Hijo de Dios le mostró a la joven religiosa francesa su ardiente corazón. Santa Margarita, monja de la Orden de la Visitación de Santa María, compartió lo que había presenciado. Describió que del corazón de Jesús emanaban llamas de amor, que dicho corazón estaba rodeado por una corona de espinas y que de él fluía sangre debido a una laceración. Además, sobre él se alzaba una cruz. Jesús le dijo a Santa Margarita: «He aquí el corazón que tanto ha amado a los hombres, y en cambio de la mayor parte de los hombres recibo ingratitud, irreverencia y desprecio». El Papa Benedicto XVI señalaba que la contemplación del costado traspasado por la lanza, en el que resplandece la ilimitada voluntad salvífica por parte de Dios, no puede considerarse como una forma pasajera de culto o devoción. La adoración del amor de Dios que ha encontrado en el símbolo del corazón traspasado su expresión histórico-devocional sigue siendo imprescindible para una relación viva con Dios. Asimismo, añadía el Papa Benedicto XVI, la mirada puesta en el costado traspasado del Señor, del que brotan sangre y agua, nos ayuda a reconocer la multitud de dones de gracia que de allí proceden y nos abre a todas las demás formas de devoción cristiana que están comprendidas en el culto al corazón de Jesús. También el Papa Francisco nos manifestó una profunda devoción por el Sagrado Corazón de Jesús, considerándolo la clave para entender el amor incondicional de Dios y una respuesta a un mundo que parece haber perdido el corazón. Esta devoción fue central en su magisterio y se materializó en los siguientes puntos claves: su encíclica Dilexit Nos. En octubre del 2024 publicó esta carta encíclica sobre el amor humano y divino del corazón de Jesucristo. Es un texto clave donde el Papa Francisco pide renovar esta devoción para no caer en el sentimentalismo, recordando que en el corazón de Cristo encontramos todo el Evangelio. También es compromiso social. El Papa Francisco enseñó que contemplar el Sagrado Corazón tiene consecuencias directas en la vida diaria. Nos impulsa a tejer lazos fraternos, a reconocer la dignidad humana, a cuidar el medio ambiente y construir una sociedad más justa. También el Papa Francisco apoyó fuertemente la iniciativa del Apostolado de la Oración, una red mundial de oración invitando a los fieles a unirse espiritualmente al corazón de Jesús cada mes para las intenciones del mundo. De manera que los católicos podemos aprovechar junio para conocer mejor el amor de Cristo y demostrarlo con nuestras acciones. Que nuestro cambio de vida sea una respuesta al gran amor de Jesús, quien murió por nosotros y permanece en la Eucaristía para guiarnos hacia la vida eterna. Sagrado Corazón de Jesús, en vos confío. Y que a lo largo del mes de junio realicemos diversas prácticas espirituales: el rezo diario de oraciones, la letanía al Sagrado Corazón de Jesús, la consagración de familias y comunidades a esta devoción. Otra persona me dice: tengo una duda, ¿es pecado escuchar música mundana romántica? Yo respondo: escuchar música romántica mundana, o sea del mundo, no se considera un pecado en sí mismo. El pecado no radica en el género musical o en la etiqueta de mundana, sino en el contenido del mensaje y en cómo afecta tu relación con Dios y tus valores personales. Los siguientes principios te ayudarán a evaluar si una canción es o no apropiada para tu vida espiritual. Primero, el contenido de la letra. La música que exalta la lujuria, el adulterio, la venganza, o que promueve el sufrimiento y la depresión, puede alejarte de los principios bíblicos y por lo mismo de Dios. En cambio, las canciones que celebran un amor sano, el respeto y la fidelidad suelen ser edificantes. Te ayudan a expresar un valor cristiano que te acerca a Dios y te ayuda a expresar el amor con cariño y nobleza. Otro aspecto, el filtro de la pureza. El principio que nos da San Pablo en Filipenses 4:8 sugiere enfocar la mente y el corazón en todo lo que es verdadero, noble, honorable, justo, puro y amable. Si la canción en su letra y en su melodía te inspira pensamientos y sentimientos sanos, no hay conflicto. Tercero, el efecto en tu espíritu. Si al escuchar o entonar y disfrutar la letra de ciertas canciones experimentas paz, alegría o inspiración romántica hacia tu pareja, es positivo. Si por el contrario despierta pensamientos impuros o te sumerge en la tristeza, es mejor evitarla. Además, el peligro de la idolatría. El romance es un regalo, pero si escuchar determinado tipo de música te lleva a obsesionarte con una relación hasta el punto de desplazar a Dios de tu vida, podría convertirse en un obstáculo espiritual. En definitiva, disfrutar de una melodía romántica es perfectamente lícito siempre que su mensaje no contradiga tus convicciones, guarde tu corazón y tu mente e incluso te ayude a crecer en tu cariño de esposa, de esposo, en la relación familiar.
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3: Me pregunta una persona: ¿qué nos puede comentar de la encíclica del Papa León XIV? Yo respondo: el Papa León XIV nos ha regalado a la Iglesia Universal esta hermosa, profunda y comprometedora encíclica que nos ha entregado el pasado lunes 25 de mayo, la cual, como ha sucedido con los últimos papas en su respectiva primera encíclica, se convierte en programática de su pontificado, como sucedió con el Papa Juan Pablo II con la encíclica Redemptor Hominis, el Redentor del Hombre. En 1979 estableció las líneas maestras de su pontificado, centrando su mensaje en la dignidad de la persona humana, el misterio de la redención de Jesucristo y el papel de la Iglesia en el mundo contemporáneo. Luego, el Papa Benedicto XVI, con su encíclica Deus Caritas Est, Dios es amor, en el año 2005, trata sobre el amor humano y divino, subrayando que la caridad es una expresión fundamental de la misión de la Iglesia. El Papa Francisco, con la encíclica Lumen Fidei, La luz de la fe, en el año 2013, nos ofreció un texto singular y único, ya que fue iniciado por el Papa emérito Benedicto XVI y completado y promulgado por el Papa Francisco tras su elección. Así ahora esta primera encíclica del Papa León XIV, que se llama en latín Magnifica Humanitas. Las encíclicas se suelen llamar con las primeras palabras del texto en latín, que es el idioma oficial de la Iglesia Católica. Magnifica Humanitas significa en español magnífica humanidad y habla acerca de la custodia de la persona humana en el tiempo de la inteligencia artificial. Pero inmediatamente el Papa León XIV ubica dos imágenes muy descriptivas: levantar una nueva torre de Babel o edificar la ciudad donde Dios y la humanidad habiten juntos. Esto según el uso que se le dé a la inteligencia artificial. Construir la torre de Babel, como se menciona en el Génesis, al inicio de la humanidad, es con un objetivo de orgullosa pretensión de la humanidad que se olvida de Dios e incluso pretende ser Dios. Los seres humanos deciden construir una ciudad y una torre cuya cúspide llegue al cielo. Quieren así asegurarse estabilidad y poder y sobre todo perpetuarse un hombre. Es el proyecto concebido sin referencia a Dios, con orgullo y con la mentalidad de la humanidad que se basta a sí misma. Este es el enfoque de la inteligencia artificial cuando la energía nuclear, la biotecnología, la informática, el conocimiento de nuestro propio ADN y otras capacidades que hemos adquirido son ajenas a Dios e incluso con la pretensión de suplir a Dios. El libro de Nehemías, en cambio, ofrece otra imagen opuesta. El profeta Nehemías regresa tras el exilio a Jerusalén y ve la ciudad en ruinas, con las murallas derrumbadas y las puertas quemadas. Pero el profeta ayuna, reza, pide a Dios y organiza a las familias a reconstruir la ciudad, teniendo a Dios en el centro y con espíritu de comunión. Signo de la tecnología y la inteligencia artificial cuando ayuda mediante la comunión al beneficio de la humanidad. El Papa León XIV, inspirado en León XIII y su encíclica Rerum Novarum acerca de las cosas nuevas, que tenían lugar a fines del siglo XIX con la industrialización, que sugiere iluminar con un enfoque social en armonía con la fe, así ahora el Papa León XIV habla de los avances de la técnica, la tecnología, la robótica, la inteligencia artificial, que favorezcan la magnífica humanidad con que Dios nos ha dotado para la comunión y el desarrollo, en que nos sumemos no con la pretensión de la torre orgullosa y prepotente de Babel, sino con la aspiración de la reconstrucción de nuestra ciudad, nuestra humanidad. El avance vertiginoso de la tecnología, de la inteligencia artificial, debe ser siempre en armonía con la magnífica humanidad que Dios nos ha concedido. El enfoque es conforme a la doctrina social de la Iglesia. Para ello, el Papa León nos recuerda los fundamentos y principios de la doctrina social de la Iglesia. Los seres humanos, varones y mujeres, hemos sido creados a imagen y semejanza de Dios Trino y Uno. Por lo mismo, debemos vivir y crecer a imagen de Dios Padre, Hijo y Espíritu Santo, con la igual dignidad de todos los seres humanos y el altísimo valor de los derechos humanos. El principio del bien común, del destino universal de los bienes, el principio de subsidiariedad, según el cual una estructura superior social, una estructura social de orden superior, no debe interferir en la vida interna de un grupo social de orden inferior, privándole de sus competencias, sino que más bien debe sostenerle en caso de necesidad y ayudarle a coordinar su acción con la de los demás componentes sociales con miras al bien común. También con el principio de solidaridad que se manifiesta en la distribución de bienes, en la remuneración del trabajo, supone el esfuerzo en favor de un orden social más justo, donde los conflictos encuentren más fácilmente su solución negociada. Con el principio de la justicia social, en que cada persona, familia y asociación alcance lo que le es debido, con opción preferencial por los pobres, superando la cultura del descarte de personas y grupos. El Papa León XIV nos recuerda lo que había dicho San

su uso y sus límites. Es sorprendente el beneficio del uso de la inteligencia artificial que facilita tareas complejas, pero un robot que supla al ser humano carece de compasión, de misericordia, de perdón, de apertura a la esperanza de cambio en la persona. No podemos considerar a la inteligencia artificial como moralmente neutra. El criterio de juicio queda establecido por los creadores de la máquina o el robot que selecciona. La inteligencia artificial tiende a definir que todo lo que representa un límite, por ejemplo, incapacidad, enfermedad, ancianidad, sufrimiento, vulnerabilidad, tiende a ser visto como un defecto por corregir. Nuestra mentalidad debe ser, por el contrario, que el ser humano no florece a pesar del límite, sino a menudo a través del límite. De esta manera, una enfermedad, una incapacidad, nos puede hacer más pacientes, más amables, más compasivos, más generosos, más serviciales. Las situaciones de mucha tragedia, por ejemplo, la vivencia de Viktor Frankl en los campos de exterminio nazis, lo llevó a conocer más las posibilidades del ser humano desde la suma postración. Así dijo: el hombre es ese ser capaz de inventar las cámaras de gas de Auschwitz, pero también es el ser que ha entrado en esas mismas cámaras con la cabeza erguida y el Padre Nuestro o el Shema Israel en los labios. El Papa León nos motiva a custodiar lo humano en la transformación mediante la verdad, el trabajo y la libertad. El Papa León es consciente de una notable ceguera espiritual y cultural que nos puede llevar a ignorar los errores y fracasos del pasado. Las guerras no solo con los armamentos terribles actuales, sino también en el terreno económico, financiero e informático. Pero no debemos caer en el pesimismo y el derrotismo. Estamos llamados a creer en la fuerza del reino de Dios, que se desarrolla a partir de la pequeñez de un grano de mostaza, pero crece y ofrece anidar las aves. Incluso en las noches más oscuras, el Señor suscita hombres y mujeres capaces de no resignarse y de perseverar en el bien. Los cristianos ven las tinieblas y las llaman por su nombre, pero no se quedan paralizados contemplándolas. Conocen la luz y saben que las tinieblas no la recibieron y no pueden vencerla. Esto ha sucedido en muchos momentos y lugares de la historia humana, en diversos pueblos y naciones de la tierra. Recordando el Papa León XIV a John Ronald Reuel Tolkien y la serie de El Señor de los Anillos, nos dice: no nos atañe a nosotros dominar todas las mareas del mundo, sino hacer lo que está en nuestras manos por el bien de los días que nos ha tocado vivir, extirpando el mal en los campos que conocemos y dejando a los que vendrán después una tierra limpia para la labranza. La civilización del amor no nace de un gesto único y espectacular, sino de una suma de fidelidades pequeñas y tenaces que hacen frente a la deshumanización. Con el criterio de asumir nuestra responsabilidad personal y comunitaria, acojamos los criterios que nos ofrece el Papa León XIV. Primero, desarmar la guerra que se esconde en las palabras y las imágenes. Segundo, construir la paz con la verdad, la justicia, el amor, la libertad. Tercero, asumir la mirada y la condición de las víctimas, de los pobres, de los postrados, de los últimos. Cuarto, cultivar un sano realismo, superando la resignación y recuperando la esperanza de alcanzar y ofrecer pequeñas o grandes aportaciones. Quinto, ejercitar el diálogo, la cooperación, la valoración de lo que

0: han hecho y siguen haciendo otras personas y sumarnos en la tarea.
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2: Seis cincuenta y siete.

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1: Son las 7.
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1: 7-2.
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¿Qué tal? Muy, muy buenos días. Bienvenidos, bienvenidas a las Nortencheras WM en esta emisión correspondiente al domingo 7 de junio de este año 2026. Primer domingo del mes de junio y bueno, ya estamos iniciando con las Nortencheras en esta mañana de domingo. Una fría, fría mañana. Y bueno, aquí en el centro de la ciudad, 14 grados Celsius, pero fíjese usted que sí se siente algo de frío en las orilladas de San Cristóbal de las Casas. Así que bueno, si usted va a salir, fíjese que el cielo está nublado. Más tarde estaremos checando cómo estará el pronóstico del clima para las próximas horas, pero sí, está nublado por si usted no se ha levantado. Y tendremos aproximadamente a partir de las 10 de la mañana un 30% de probabilidad de lluvia. Así que si usted ya va a salir para irse al trabajo, a las actividades, bueno, pues le deseamos que le vaya muy bien en este domingo. Si usted ya está trabajando, le deseamos mucho éxito. Si usted se encuentra transitando las diferentes carreteras del estado de Chiapas, hasta donde llegue la señal de Suprema Radio, le deseamos que le vaya muy bien, que llegue con bien a su destino. Y si usted simplemente está ya descansando, está en su día de asueto, pues le deseamos lo mejor, que tenga usted un excelente descanso. Y bueno, quédese con nosotros a través de Suprema Radio, que todo este domingo tendremos excelentes programas para acompañarle en sus diversas actividades. 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Gracias a ellos por estar con nosotros en esta mañanita de domingo. 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Gracias a quienes ya se ponen en contacto, como don Antonio al 967-104-7166, a Claudita, a don Julio, muy buenos días. Gracias por estar ya con nosotros. Y bueno, vamos a dar inicio a las Nortencheras WM en esta mañana. Gracias, buenos días.

0: Bien, vamos con la lectura de mensajes en esta mañana y tenemos por acá el saludo de don Antonio. Allá en las nubes nos dice, por favor, una canción, El Señor de las Canas. Gracias, don Antonio, por su mensaje y con mucho gusto complaceremos en unos instantes con el tema que nos requiere. Saludamos a Claudia y nos dice, buenos días, aquí encendiendo la radio para escuchar tu programa y alegrarnos el día, el alma y la vida. Saludos. Saludos también para mi mamita Marta Morales Arismendi y una de Pedro Infante o de Los Panchos. Bueno, será con Pedro Infante, Claudita, gracias. También a ti por reportarte. Saludamos a don Julio y nos dice, muy buenos días, estimado Roberto, iniciando un día más de vida y agradecido por Dios por este maravilloso despertar. Favor de saludar a la familia Díaz Trujillo. Te sintonizamos en Guadalupe con placer, con la melodía Que ya no estás, con Juan Sebastián. Saludos cordiales. Excelente domingo. Igualmente, don Julio, excelente y maravilloso domingo para usted y para toda su familia. Nos comenta don Miguel Ángel Gómez. Buenos días, don Roberto. Hoy solicito la melodía Juan Colorado con Antonio Aguilar. Le deseo un bonito domingo, aunque nublado y con probabilidad de lluvia. Éxitos en sus actividades. Gracias, don Miguel. Igualmente, que la bendición de Dios lo acompañe a usted y a su apreciable familia. Gracias por este bonito mensaje y que así sea. Y quiero saludar también a doña Rosita, allá en la calle Julio M. Corzo. Gracias, doña Rosita. Un gusto enorme poderle saludar en este día de Corpus. Ya ha pasado, ¿verdad? Pero un placer haber estado ahí con usted, aunque sea por un breve instante. Pero bueno, un gusto enorme saludarle a usted y parte de su familia en este jueves de Corpus. También, bueno, pues el saludo donde quiera que se encuentre. Hoy estaría cumpliendo pues un año más de vida mi señor padre, don Roberto de Jesús Villafuerte Molina. Un recuerdo para él y un abrazo donde quiera que se encuentre en este día, que estaría de nueva cuenta con un año más. Bueno, vámonos a la pausa, mis queridos amigos, y regresamos rápidamente con más mensajes y mucha música a través de las Nortencheras.
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2: 7:11.
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2: 7:13.
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1: 7:20.
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6: 722.

Bien, acabamos de escuchar el tema La Novia Blanca con los Cardenales de Nuevo León. Con el saludo para mi querido amigo don Alfredo allá en la Frailesca. Esperando se encuentre de lo mejor en esta mañana de domingo. Saludo para usted y para toda su familia. Gracias por estar siempre con nosotros y por su llamada puntual, mi querido amigo. Un fuerte abrazo. Saludamos con mucho gusto a doña María del Rayo. Nos dice buenos días. Dios lo bendiga y bendecido día. Me puede saludar a mis nietos Sofía y Benjamín, que los quiero mucho, y me puede complacer con una melodía con don Vicente Fernández, La Ley del Monte. Con mucho gusto vamos a complacer más adelante, doña Mari. Gracias por su mensaje. También por acá nos dicen nuestros amigos de la familia Juárez Solís, específicamente don Esteban. Buenos días, don Beto, gusto en saludarlo. Que tenga excelente domingo. Me complace con la canción Una Lámpara Sin Luz con Gerardo Reyes. Con todo gusto también vamos a complacer en unos minutos más. El mensaje de doña Carmen Reyes. Buenos días, don Beto. Un día lleno de bendiciones para usted y toda su familia. La melodía Cruz de Olvido con David Sáizar. Gracias. Con todo gusto también estaremos complaciendo en unos instantes más. Saludamos a mi buen amigo don Jesús Santiago. Y nos dice don Robert, muy buenos días. Un gusto saludarlo. Escuchando su programa en este domingo, me podría saludar a mi cuñada, la señora Marlene Morales Pérez, y a mi sobrina Gabriel, que nos visitan desde Canadá. La familia Santiago Morales les desea una feliz estancia y que disfruten a San Cristóbal. Me podría complacer con una melodía Cuando Quería Ser Grande con Vicente Fernández. Bonito día y que Dios me lo bendiga, su amigo de siempre, Jesús Santiago. Con todo gusto, don Jesús. Ahí están los saludos para su familia que nos visita desde Canadá, para doña Marlene Morales Pérez y también para Gabriel. Saludos para ellas y también para su señora esposa, doña Hilda. Esperando se encuentren muy bien y más adelante, con todo gusto, complaceremos con el tema. Nos dice por acá nuestro buen amigo don Ramón. Buenos días, don Roberto. Saludos para la familia Gómez Estrada. Te escuchamos aquí en el barrio de San Ramón. Nos pasas, por favor, La Ruleta con Vicente Fernández. Con todo gusto, mi querido amigo, vamos a complacerle también más adelante, será un placer. Por acá nos dice don Amado Hernández Reyes. Muy bonita mañana de domingo, don Roberto, espero se encuentre usted muy bien. Lo molesto con la melodía Escríbeme con Javier Solís. Muchas gracias, con todo gusto, don Amado. Y gracias por esta bonita imagen que nos envía. No sé si usted ya lleva usted algún curso de fotografía, pero le hemos visto bonitas imágenes de nuestra ciudad. Y bueno, hoy no es la excepción, nos manda usted una muy, muy preciosa imagen que vamos a compartir en nuestras redes sociales también y en la página de la Fraternidad Cultural San Cristobalense. Será un placer compartir su imagen. Gracias, don Amado, muy amable. Vamos, en unos minutos más la subimos también a los estados para que vean esta imagen tan bonita del Arco del Carmen que nos envía. Saludamos a don Gustavo Camposeco y nos dice, don Beto, buenos días, hermoso domingo. Desde que inició lo estoy escuchando, lo molesto con un saludo para mi tía Margarita y mi tío Luis Camposeco, su amigo Gustavo Camposeco Morales, y favor de complacer con la melodía de Chelo, Mejor Me Voy. Con todo gusto, don Gustavo, y ahí están los saludos para su tía Margarita y para su tío Luis Camposeco en esta mañana. Vamos con el otro mensaje que tenemos pendiente de darle lectura, y es el de doña Aurora. Nos dice, bueno, aquí ya me cambié el nombre, nos dice don Pepe, muy buenos días, saludos y bendiciones, un abrazo, Dios lo bendiga, espero se encuentre, a ver, se encuentre a ustedes y su familia y a toda la audiencia. Ahora sí, se me pegaron las cobijas, nos dice por acá doña Aurora. Por favor, si le da tiempo, quisiera escuchar a Vicente Fernández con el Arracadas. Bueno, con todo gusto, doña Aurora, vamos a complacerle también con el tema que nos requiere en esta mañanita de domingo. Es momento de ir a la pausa. Regresamos con música a través de las Norteñeras WM.

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2: 7:30.
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2: 7:34.
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14: Qué triste.
15: Vamos con la voz de Joan Sebastián, que ya no estás.

Dijo Cáspita, qué buenos muéganos. Se puso cómodo y así cantó. Comiendo

0: Bien, acabamos de escuchar con la voz de Fernando Rosas comiendo muéganos. Y fíjese usted que hay quienes, bueno, confundimos, podría también decirse, estos nombres de entre los nuégados y los muéganos. Los muéganos, pues efectivamente, en la actualidad, pues ya son unos dulces que se venden allá en el centro del país y que, bueno, tiene un origen árabe. Eran dulces que, bueno, conjunto con la conquista española, pues vinieron aquí a México y el origen es árabe. Son dulces de masa con miel, básicamente eso son. Y se venden pues principalmente allá en Tlaxcala, en Huamantla, parte de Puebla también. Y estos muéganos, bueno, son panecillos rectangulares horneados, crujientes, con un toque de anís bañados con miel de piloncillo o también pegados a veces, pues ya con algo como especie de azúcar glas. Mientras tanto que los nuégados, pues son de aquí de Chiapas, de Centroamérica, y también en algunas zonas de España se realizan. Ya ve que usted aquí los conocemos pues en bolitas, masas, en una masa de bolita, y bueno, pues bañados con azúcar, con miel, en algunos casos, como en Tuxtla Gutiérrez, y allá son alargados también, y con su toque de azúcar rosa, ¿verdad? Pero sí, entonces es correcto decir nuégados aquí en Chiapas, porque en estos días que estuvo lo de los típicos dulces de Corpus Christi, hay quienes decían, ¿a cómo los muéganos? Y yo decía, caray, ¿son muéganos o nuégados? ¿Cuál es el nombre correcto? Y pues el nombre correcto es nuégados aquí en Chiapas. Y los muéganos, pues bueno, son otra cosa totalmente diferente y de origen árabe. Ahí al apunte, únicamente como comentario, mi querido amigo. Vámonos a la pausa, regresamos con más.
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2: 7:43.
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2: 7:45.
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2: 753.
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Bien, estamos de regreso en las Nortencheras WM. Es momento de ir con las efemérides del día de hoy. Bueno, fíjese que en el lejano año de 1935 nació en Tampico el compositor Roberto Cantoral, autor de La Barca, El Reloj y muchas otras canciones, uno de los compositores más condecorados de la historia de México. Nacimiento de don Roberto Cantoral. También hoy 7 de junio, Día de la Libertad de Expresión. Muy importante recordar la libertad de expresión y qué bueno que hay un día para conmemorarla y sobre todo, bueno, pues ejercerla. En el año de 1957 nació Juan Luis Guerra, cantautor dominicano. En 1896 nació el actor y empresario teatral Roberto Soto en Zacatecas. Y en 1970 muere la actriz Prudencia Griffel. Es lo que tenemos dentro de las efemérides del día de hoy, 7 de junio. Dentro del santoral de este día, bueno, fíjese usted que está la festividad de San Isaac de Córdoba, quien fue destacado monje y mártir junto con otros religiosos y beatos que dejaron pues una profunda huella en la historia de la Iglesia Católica. También se conmemora, se recuerda a San Antonio de María Gianelli, obispo de Bobbio y fundador de la Congregación de las Hijas de María Santísima del Huerto. También se recuerda, se celebra a San Roberto de Newminster, abad que, bueno, fue conocido por su caridad y vida de profunda oración. También es el día de la Beata Ana de San Bartolomé, religiosa carmelita descalza, que fue una colaboradora de Santa Teresa de Jesús. Y también se recuerda a la Beata María Teresa de Souirán, fundadora de la Sociedad de María Auxiliadora. 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

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Pero usted ya puede llegar ahorita, en estos momentos, a partir de las 8 de la mañana. 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Vamos a la pausa, regresamos con más de las Nortencheras WM.

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1: 8-1.
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1: 8-3.

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0: Bien, estamos de regreso. Acabamos de escuchar los temas. En primer lugar, bueno, lo que acabamos de oír fue a solicitud de doña Carmen Reyes y fue el tema Cruz de Olvido con la voz de David Saizar. Y también antes escuchamos Lámpara sin Luz con la voz de Gerardo Reyes a solicitud de la familia Juárez Solís. Con mucho gusto saludamos en esta mañana, esperamos no confundirlos de nombre, a doña Eloísa. Y nos dice, buenos días, don Beto, qué gusto escuchar de nuevo el programa. Muchas gracias, gracias, gracias. ¿Me podría pasar la melodía, cariñito de mi vida, por favor? Le mando un abrazo a la distancia y que el amor de Dios lo cobije con su manto. Muchas gracias, que así sea, que así sea. Bueno, vámonos entonces con la pausa. Es momento de ir a unos breves mensajes comerciales y regresamos con más.
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2: 8:10.
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2: 8:12.

Bien, estamos de regreso en las Nortrincheras WM. Con el saludo en esta mañana. Muchas gracias a mi querida amiga, doña Josefina Eloísa Barrios Rodas. Gracias por estarnos escuchando. Saludos para usted en esta mañana de domingo de su atento y seguro servidor, Beto Villafuerte. También saludamos a Diego, ya se pone en contacto y nos dice: don Beto, buenos días. Escuchando las Nortrincheras, me había yo quedado sin saldo, por eso no había mandado mensaje. Saludos para usted. Gracias, Diego. Saludos también para ti en esta mañana de domingo. Y qué bueno que ya tienes saldo para poder comunicarte. Mi querido amigo, un fuerte abrazo, deseándote lo mejor en este inicio, en esta mañana. Ya nos comentas que te vas a trabajar. Y bueno, te deseamos mucho éxito, que te vaya muy bien y que tengas harto pasaje. Saludos, mi querido amigo. También por acá nos dice... Ah, bueno, gracias, mi querido amigo don Amado Hernández. Un fuerte abrazo en este domingo. Y de nuevo, pues muchas gracias por la postal que ya estamos compartiendo en redes sociales. Esta bonita imagen del Arco del Carmen. Bueno, muchas gracias. También saludo con mucho gusto a mi querido amigo el profesor Efraín Farrera. Nos manda por acá una imagen que dice: a veces solemos sentir que nos falta algo para poder ser felices, pero luego nos damos cuenta de que cuando valoramos lo que tenemos y apreciamos el simple hecho de estar vivos, la vida comienza a ser mucho más bonita. No se trata de vivir sin problemas, sino de saber que incluso en medio de ellos es posible hallar motivos para sonreír y seguir adelante. Gracias, profe, por esta bonita imagen que ya compartimos a través de los micrófonos de Suprema Radio. Es momento de ir a la pausa. Regresamos con más de las Nortrincheras WM.

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1: 8:20.
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1: 8:23.
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13: Vamos con la voz de Javier Solís. Escríbeme.

Estamos de regreso y este tema, bueno, fue dedicado para doña Inés Ernestina Hernández Salazar, de parte de su amiga doña Lupita Santiago, con un saludo especial en esta mañana para doña Inés. Y el tema Albur de Amor con David Saizar. Quiero saludar con mucho gusto a mi querido amigo don Francisco Ruiz Suart. Por acá nos dice y nos manda su mensaje. Buen domingo. Gracias, mi querido amigo don Francisco. Igualmente, saludos hasta el refugio. Esperemos se encuentre usted de lo mejor. Saludos para usted, para su familia, para su señora esposa en este bonito domingo del 7 de junio. Saludando también a doña Flor Ruiz. Y nos dice, excelente domingo, todo lo mejor en este hermoso día. Muchas gracias, bonito programa, porque son canciones que llegan al corazón. Y el saludo para doña Rosita Sánchez, con mucho gusto. Y este saludo para la mamá de doña Flor, doña Rosita Sánchez. Gracias por estar con nosotros en las Nortencheras WM. Saludando también en esta mañana a la profesora María Magdalena Velasco Rodríguez. Muchas gracias también por estar presente todos los domingos a través de la señal de Suprema Radio. También saludamos al doctor Emanuel Sima. Saludos, muy buenos días, de la Fraternidad Cultural San Cristobalense. Saludos a todos los hermanos de esta bonita asociación. Y también doña Aurora. Bueno, gracias doña Aurora. En unos minutos más, también con el tema que nos ha solicitado. Recuerde usted que vamos conforme al orden de los mensajes, mi querida amiga. Un fuerte abrazo para usted en esta mañana. Vámonos con la identificación de Suprema Radio y regresamos con más.

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1: 8:31.
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1: 8:34.
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2: 8:40.
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2: 8:43.
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Bueno, saludamos también con mucho gusto a, por acá a mi querida licenciada Claudia Ruiz. Un fuerte abrazo para ella. Qué gusto recibir su mensaje. Le deseamos lo mejor en este domingo. Y saludamos también a doña Julia Ruiz, mi querida señora doña Julia Ruiz Santiago. Esperando se encuentre muy bien en este domingo. También saludamos en esta mañana a mi querida amiga doña José, que ya se va a trabajar, nos comenta. Bueno, pues le deseamos que le vaya muy bien, mucho éxito en sus actividades de este domingo. Vamos a la última pausa y regresaremos ya para despedir el programa. Y uno de los últimos temas que tenemos también ya para complacerle en este domingo. Bueno, regresamos.

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1: 8:49.
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3: 851.
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Bien, acabamos de escuchar en la voz de don Vicente Fernández, La vida es una copa de licor. Tenemos últimos saludos, últimos mensajes, muchas gracias. Saludos al licenciado Emir Díaz. Nos dice, saludos, Robe, buen día, excelente programación, feliz domingo, un fuerte abrazo. Muchas gracias, mi querido amigo y licenciado Emir Díaz. Saludos para usted también en este domingo. Saludamos a doña Cristi Moreno, muchas gracias. Nos manda una imagen que dice, feliz domingo, que este domingo Dios llene tu vida de paz, alegría y bendiciones. Que su amor te acompañe hoy y siempre, que cada paso que des sea guiado por su infinita gracia. Que Dios te bendiga hoy y siempre. Gracias, doña Cristi, que así sea para todos en esta mañana. 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También por acá nos dicen, excelente domingo, don Roberto, gracias por el saludo a mi mamá Rosita. Ah, cómo no, pues ahí quedó el saludo. Y gracias, gracias también a usted por estar ya con nosotros, mi querida amiga. Gracias por su mensaje, doña Flor Ruiz. Y bueno, ok, me manda usted la dirección, por favor, y por allá le caemos más tarde. Muy amable. Bueno, me despido, soy su amigo y servidor Beto Villafuerte, conocido como el Caballero Bohemio, deseándole que tenga usted un maravilloso domingo, que le vaya muy bien en todas sus actividades y que sea de buen provecho este bendecido día. Gracias a cada uno de ustedes, mis queridos amigos y amigas, por habernos acompañado en las Nortencheras WM. Más tarde nos escuchamos, recuerde usted, en Noches de Ronda, el programa romántico por excelencia de Suprema Radio. En punto de las 7 de la noche estaremos con usted para compartir, recuerde, también la buena palabra, y gracias por el recuerdo. Estaremos muy atentos también si usted quiere compartir algo por ahí de los recuerdos del ayer. Bueno, pues será bien recibido su comentario. Nos escuchamos a las 7, quédese con Suprema Radio. Seguimos con la mejor programación en este domingo. Cuídese mucho. Hasta las 7 de la noche. Nos escuchamos de nuevo.

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1: Son las 9.
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1: 9-2.

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1: ¡Buenos días a todos!
2: ¿Están todos listos, chiquitines? ¡Abróchense los cinturones porque vamos a despegar en

día. Arranca en compañía. Arranca para los pequeños, también para los lugareños. Arranca con energía. Para pa para para pa para para pa pa. Este lobito coletón, este lobito coletón. Vamos a darle un pedacito de chicharrón.

arriba, calcetines. A partir de este momento y hasta las 12 del día, como diría mi tía, vamos por un agua de sandía. Me da mucho gusto saludarte y acompañarte. Un programa pensado para los embajadores y embajadoras de México, los niños y las niñas. Transmitimos desde este rinconcito de la República Mexicana

Ay, Nancy, Nancy. Ay, oye, un agua deliciosa de Nancy, se antoja. Bueno, oye, ya son las 9:12. Línea en cabina 967-678-0640. Señor Robotito, recuérdeme, tengo que estar a dieta porque mi panza revienta. Sí, oye. No me digas. Sí, en el mes de enero hicimos un propósito con el señor Robotito. Tener una dieta, salir a correr. Sí, salimos a correr, señor Robotito. Pero por las tortillas.

Bueno, recuerda marcar 9676780640, algo muy importante, extensión 106, y a través de la aplicación WhatsApp 967-118-1994.

Sí, claro, gracias, señor Robotito. Bueno, oye, tenemos que... varios temas en el tintero. El día de hoy, qué barbaridad, oye, 20, ¿qué? No me digas, ¿por qué tenemos esta fecha? Creo que sí nos adelanto. 6 de junio es el Día Mundial. Ayer fue el Día Mundial de los Pacientes Trasplantados. Platicaremos sobre ello. La física detrás de un clásico que nunca deja de girar. Pregúntale a tu abuelito. Abue. Tú cuando eras pequeñito y no existían los celulares, los dispositivos, había un artefacto muy creativo que colgaba de una cuerda circular y daba muchísimas vueltas. Bueno, pues hoy vamos a saludar a todos aquellos que nos sintonizan a través de las diferentes plataformas. ¡Au! ¡Ay, casi me quedo sin aire! ¿Ya ves? Bueno, sí, y saludos a Monterrey, a Baja California, a la Ciudad de México, a Veracruz, a Tabasco, más hacia abajo en el sureste, Yucatán. ¡Qué bonito! Y aquellos que nos sintonizan a través de las diferentes plataformas digitales y que no se encuentran en nuestro país, nuestro querido país. Bueno, y nos sintonizan a través de internet a todos los niños y niñas de México. ¡Ya iniciamos!

Bueno, oye, sí, qué bonito, qué bonita la República Mexicana, hay que visitarla. Ay, oye, señor robotito, no me digas. Oye, venimos y salió un tantito el sol. Ya, ni me cuentes, no se va a secar mi ropa. ¡Auxilio! Ay, me encanta porque ahora el interior de nuestro hogar, la casa de todos ustedes, se convierte en un museo colgante. Ay, qué barbaridad. No, sucede. Ahora no hay espacio donde. Señor Sol, cachetes de pozol, ayúdenos. Bueno, oye, por cierto, hablando de México, ahora que el próximo jueves a la 1:00 p.m. pues el deporte más visto en el planeta, y que cada 4 años sucede este fenómeno social, donde la selección de México y Sudáfrica en el emblemático, bueno, ahora ya no se le conoce como el Estadio Azteca, el Estadio Banorte, será el primer partido de la Copa Mundial de Fútbol 2026, y bueno, ¿qué te platico? Tendremos más de un mes. Pero, ¿sabes? Vamos a reflexionar también todo este tema, porque recordamos, señor robotito, en la escuela, en la casa, se veían estos partidos de fútbol, México 86, ¿sí? ¿Cómo no, señor robotito? Y todos los partidos se podían ver en televisión abierta. Ahora, desafortunadamente, con esta globalización y la parte de mercadotecnia, se ha perdido el espíritu de llevar, porque es un orgullo como ciudadanos, ver a tu selección y estar ahí todos emocionados, esperando a que tengan un triunfo, porque son la selección de todo un país. Y créame que hay quienes toman muy en serio, porque también políticamente se enfrentan a algunos países que en la parte política lo andan haciendo desafortunadamente con este tema de las guerras, y que muchas veces se puede resolver con el deporte. Bueno, de eso vamos más adelante a platicar. Ya son las 9:20. Vamos, señor robotito, y regresamos. Oye, gracias, Johnny. Me dice que si es el trompo. No. Bueno, el trompo sí gira y da vueltas y es muy bailador como mi abuelito, pero no. Platicaremos de otro juguete tradicional. Sí, que gira y tiene una cuerda.

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1: 9:21.
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1: 9:23.
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1: 9:26.

Bueno, sí. Ay, no, no me digas, señor. Ay, nos tomamos un té de manzanilla. Ay, necesito un masaje en mi espinilla, señor robotito, por favor. ¿A tú también? Buena espinilla. En la jorobilla también. Y en la espaldilla. Saludos a todos los brasileños. Oye, qué potencia mundial en el fútbol. Que les vaya muy, pero muy bien. Me da mucho gusto saludarte, mi querida Jess, de Panadería Josefita. Saludos a todo el personal que elabora un delicioso pan, como siempre. Y nos comenta, sí. Ese juego tradicional es el yo-yo. Que por cierto, los que nacimos en 1930 para arriba, 70, hasta 1980, 90, sí, fue muy popular este juego. Es más, una empresa conocida mundialmente hacía una gira en toda la República con el yo-yo, hacía una demostración. Pero fíjate que detrás de este juguete tradicional hay... existe una física. Sí, la física de girar. Parece un juguete simple, pero el yo-yo, que no, por cierto, nosotros fuimos de esa generación que mami nos decía, oye, ve por las tortillas, yo. Oye, que ve por los tomates, yo otra vez. Oye, que ve a levantar la ropa que ya va a llover, yo. Y fuimos la generación del yo-yo, y jugábamos yo-yo.

0: Y entonces mi mami decía, oye, ¿y quién sacó 5 de calificación? Pues yo. Yo. Bueno, pues fíjate que en el yo-yo hay pura física en movimiento. En ese instante, la energía, cuando hay una tensión de la cuerda, porque para ello se necesita fuerza para que haya tensión. Hay quienes giraban, dejaban bajar el yo-yo y ahí se quedaba dormidito como un compadrito que tengo ahí en la casa.
1: Where is it from?
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1: 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What does it eat?
0: ¿Y what? ¿Qué pasaba? ¿Qué pasaba con el yo-yo? Cuando lo lanzas, actúan dos fuerzas al mismo tiempo. La gravedad lo impulsa hacia abajo y la cuerda genera tensión hacia arriba. Y aquí hay un principio muy básico de la física: gravedad y tensión. Así que, mami, no te pongas tensa. ¡No te pongas yo-yo!

Oye, la pregunta es, ¿tienes algún yoyo en casa? ¿Ahí guardadito? Quizás en ese baúl del abuelito o de la abuelita, de los juguetes así atesorados, que los tienen en un lugar muy especial, el yoyo. Pues fíjate que cuando los lanzas en ese instante, la energía potencial que tienes en tu mano se transforma en energía cinética. Una parte lo hace descender y otra lo hace girar sobre su propio eje. Y hay quienes estábamos como principiantes. De ahí ya fuimos como parte intermedia y queríamos pasar al máster, a diamante, los que hacían el columpio, que hacían la casa del oso, el perrito, que hacías caminar al yoyo, girarlo en la banqueta. Bueno.

sabes, el yo-yo no es un simple juguete. ¡Au! Porque necesita coordinación, paciencia y un poco de estilo. Así que ponte los lentes. Así una y otra vez la energía cambia de forma para mantenerlo en movimiento. Y había un concurso ahí en el barrio, en la calle. Salías con tus amigos, las camaradas, la plebe. Salías a jugar los yoyos. Había, bueno, todavía espero que todavía existan los Duncan, que eran, pues, eran unos yoyos, porque el hilo, como le conocemos aquí en México, como tenía cuerda de cáñamo y tenía que ser una cuerda especial y era encerado para que pudieras hacer los malabares. Y así, cuando llegabas al final de la cuerda, la energía acumulada durante el movimiento lo impulsa de regreso hacia arriba. Así que un recordatorio de que la ciencia también vive en los objetos más cotidianos como el yo-yo. Oye, vamos a escuchar esto. ¿Ya lo tiene, señor robotito? Y regresamos.

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1: 9:38.
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1: 9:40.

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1: 9:41.
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1: 9:43.

Bueno, gracias, señor Robotito. Oye, ¿qué es eso redondo que traes ahí? Y no es precisamente tu pancita. Ay, el chicharrón que llevas dentro. Bueno, oye, sí, es una pelota. Bueno, pues sí, a partir del jueves vamos a desayunar, a comer y a cenar fútbol. Así va a ser la realidad. Sí, oye, ¿recuerdas cuando todos ahí en la calle salíamos y siempre hacíamos como una reunión, círculo? Y le decíamos a nuestro amigo que le pegaba muy fuerte porque mandaba la pelota con la vecina. Y la vecina tenía un genio. Y no sé, como que... No sé tú, si tú crees en las energías, pero cuando dices algo va a pasar, sucede, ¿no? Y entonces a este amiguito le decíamos, pero no le apuntes a la casa de la vecina, la que... Sí, porque ya ves que... Y luego tenía unos perritos que no los sacaba ni a la calle, y entonces siempre estaban estresados y ansiosos esos perritos. Si bien nos iba, o sea, ¿qué será? Dos veces, dos o tres veces iba la pelota cuando jugábamos fútbol, los pequeñitos y las pequeñitas, en el barrio, ¿no? Pero este, mi amigo siempre metía la pata chueca y cuando le pegaba por primera vez, todos nos quedábamos observando y... Te lo dijimos, ya mandaste el balón y sobre todo con la vecina. Y entonces siempre el que mandaba la pelota tenía que ir a tocar. Y empezaban los perritos a ladrar. Y entonces la señora salía y decía, ya les dije que por favor no manden la pelota aquí en mi sitio. Y hasta hablaba inglés y ucraniano. Y decíamos, pero no se enoje, estamos jugando. Bueno, es la última vez que les paso el balón. Bueno, qué tiempos cuando éramos felices y no lo sabíamos, de verdad. Y ya, nos mandaba la pelota la señora. Y a los 5 minutos otra vez. Ay, no, o sea, teníamos una mala suerte y ese, mi compañero, ya. Fuimos por albahaca y ya, así como prehispánico y le sacábamos las malas vibras para que no le apuntara ahí. Bueno, qué tiempos tan lindos jugar fútbol en la calle que se podía jugar. Y encontrabas las retas, ¿no? Y se hacía todo el merquetengue. El poste de teléfonos de México de luz eran nuestras porterías. Y sí, precisamente recordaremos ahora que estarán las elecciones, la Alemania, poderosísima. ¿Recuerdas a Franz Beckenbauer, señor Robotito? Gerd Müller. Bueno, Holanda en aquel entonces, que ahora le conocen como los Países Bajos, la poderosísima naranja mecánica. Y encendías la televisión y podías ver todos, absolutamente todos los partidos del Mundial. Y ahora, señor Robotito, ¿quién nos invita? Porque nosotros tenemos antenita de grillito cantor. Ahora ya todo es pagado, ¡qué barbaridad! Birds don't just fly, they fall down and get up. Bueno, vamos a parchar e inflar la pelota. Nosotros vamos a unas identificaciones. ¡Au! Y regresamos, señor Robotito.

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1: 9:51.
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1: 9:53.

Bueno, oye, sí, gracias, señor Robotito. Vamos a entrar en un tema que sí hay que visibilizarlo, ¿no? El primer domingo de junio es el Día Mundial del Superviviente de Cáncer. Y su objetivo principal es homenajear la fortaleza, porque es muy complicado. Sí, hoy se reconoce a quienes han atravesado tratamientos, cirugías, pérdidas y cambios físicos y emocionales. Y esta palabra tan pequeñita que requiere la acción de todos y de todas, tú que me sintonizas y acompañas a través de la frecuencia, la prevención. Prevención puede cambiar tu historia. Y hemos visto esta imagen cuando, después de los tratamientos, de las quimios, de las radios, tocan la campanita como supervivientes del cáncer, que es prueba de que el cuerpo puede sanar. 7 de cada 10 pacientes con cáncer llegan al diagnóstico en etapas avanzadas, lo que reduce las posibilidades de un tratamiento oportuno y exitoso. Por eso la importancia de la prevención. ¿Tienes algún malestar, algún dolor? No, dale seguimiento, por favor. Y sí, a todas aquellas personas hay que también visibilizar sus necesidades médicas, psicológicas y sociales, y promover justamente eso, la prevención. Y algo muy importante, cuando hay algún miembro de la familia, la solidaridad, el acompañamiento, el amor hacia ese familiar, porque es tan complicado. Y creo que eso es también una vitamina muy importante para salir avante de esta enfermedad. Bueno, ya son las 9:58 a.m. Sí, señor Robotito, vamos y regresamos.

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2: 10-4.
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Oye, quiero mandarle un saludo cordial a mi querido Rodri, que su mami, su papi y su hermanito hoy van a tener un evento religioso, su confirmación. Muchas felicidades. Oye, que por cierto también a la familia Flores Gutiérrez, que en un ratito más estarán en este evento muy importante para Rodrigo. Mi querido Rodri, te mandamos un abrazo. Y también, oye, a todos los vecinos del barrio de San Antonio que ya andan preparando los maitines, esta celebración también religiosa importantísima, uno de los barrios más queridos en San Cristóbal. Hablando de fútbol, bueno, pues que se diga, ahí han salido muchos seleccionados de aquel entonces cuando se hacían los estatales de fútbol.

Bueno, sí, y en las faldas del Cerrito de San Cristóbal, que colinda con este barrio, pues nos subíamos aquellos que ya porque el Estadio Municipal de Fútbol quedaba abarrotado, de verdad, abarrotado. Algo sucedió en el camino, se dejaron de hacer estos estatales. Creo que mucho tiene que ver los intereses también de los presidentes de las diferentes ligas que ven por el bien individual y no ven el bien comunitario de todos los integrantes de una liga. Pero era maravilloso porque incluso Suprema Radio, que era Amplitud Modulada AM, se iba a la combi a transmitir los partidos en vivo de la selección mexicana y aquellos grandes encuentros contra Cintalapa. No. Era una fiesta tremenda. El fútbol podía reunir a todos los sancristobalenses en este espacio maravilloso. Y ahora fíjate que con el paso del Mundial tendrá una duración por primera vez histórica de 39 días, señor Robotito. O sea, tenemos que ir a comprar patatas, Hakuna, patatas. Bueno, oye, siendo el torneo de mayor extensión en la historia del fútbol, empezará este 11 de junio y culminará el 19 de julio. O sea, casi 40 días. Y es la primera vez que se tendrá un formato ampliado. Por primera vez participarán 48 selecciones divididas en 12 grupos. It means no worries for the rest of your days. Y se jugará un total de 104 encuentros. 104. Bueno. Oye, y por primera vez se hará por una sede conjuntas. Y yo creo que dentro de 4 años así se la va a llevar la FIFA. Que ya sabemos, señor Robotito, ya sabemos dónde será el próximo Mundial. Porque en esta ocasión se va a desarrollar en Canadá, Estados Unidos y México. Oye, saludos a Guadalajara, Monterrey. Así que la inauguración está planteada este jueves aquí en nuestro país y el partido definitivo para coronar al campeón será el domingo 19 de julio de este año en el MetLife Stadium allá en Nueva York. En el área de Nueva York, Nueva Jersey. Bueno, oye, extensión 106 para los que nos andan marcando. Es importante que le pongas 106 para que entre tu llamada en cabina. Vamos y regresamos.

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1: 10-12.
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1: 10-14.

0: Bueno, voy a saludar a un pequeñito que está en la línea. Hola.
1: Hola.
0: Hola, ¿cómo te llamas?
1: Alejandro, ¿me recuerdas?
0: Claro que sí, me acuerdo de ti, Alejandro.
1: Ah, es que ¿qué crees? Tengo el álbum del Mundial y estampas.
0: ¿En serio? ¿Y en qué consiste el álbum del Mundial?
1: No, álbum. El álbum cambié sobres.
0: Oye, ¿y cuántas estampas tiene?
1: No sé cuántas, pero he conseguido escudos.
0: Ah, ¿sí has conseguido el escudo?
1: Ah, he conseguido escudos.
0: ¿El jabón que se llama escudo?
1: O sea, escudo es como... es la bandera para formar escudo.
0: Ah, bueno, ahora que estás hablando de la bandera, ¿cuál es tu escudo favorito que viene en el Mundial?
1: El de México, porque yo le voy a México.
0: ¡Claro! Oye, Alejandro, ¿y a ti te gusta el fútbol?
1: Claro que sí, me encanta.
0: ¿Y quieres venir a mi equipo?
1: ¿A quién le vas?
0: Pues yo le voy a México.
1: Pues, mira, entonces,
0: mira
1: tu equipo.
0: Por favor, Alejandro, necesito un buen delantero para que meta goles.
1: Yo soy tu delantero.
0: Es que señor Robotito es mi delantero, pero mete goles en nuestra propia portería.
1: Entonces, como son muchos delanteros, yo también me uno.
0: Bueno, pues, oye, vete a la banda izquierda, por favor. Alejandro, ahí te va el pase.
2: México, verde, blanco y rojo.
0: Oye, ¿tú sabes hacer chilenas?
1: No.
0: ¿Sabes hacer chilaquiles?
1: No.
0: ¿Sabes hacer chicharrones?
1: Más o menos.
0: Ah, más o menos. Yo creo que seríamos un fantástico equipo, Alejandro. Oye, ¿me ayudas a cantar?
1: Va.
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0: Bueno, la canción dice, la letra, México, México, quiero cantar fuerte, qué bonita nación.
1: México, México, quiero cantar porque es una bonita canción.
0: Eso, aplausos, Alejandro, señor Robotito. Dice que seguramente vamos a ser campeón contigo. ¿Preparado, Alex?

0: ahora vas tú. Aquí estoy, o México.
1: Aquí estoy, en México.
0: Como tu delantero de fútbol.
1: Como un delantero del fútbol.

0: Oye, Alex, ¿en qué colonia o barrio nos escuchas?
1: Ahorita. ¿Qué?
0: ¿En qué barrio o colonia nos escuchas?
1: Espérate, no me cuelgues.
0: No te cuelgo.
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1: ¿Dobito?
0: Sí, dime.
1: En San Diego te escucho.
0: Ah, San Diego. Pues, oye, a todo el equipo de San Diego.
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0: Diles que ya pasen por el uniforme.
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0: Sus espinilleras, sus tacos de fútbol.
1: Como de fútbol.
0: Ah, oye, ¿y tú tienes tus tacos?
1: ¿Qué?
0: ¿Tienes tus tacos?
1: No.
0: Sí, señor robotito, dice que te va a prestar sus tacos ese.
1: Ah, y también hay un delantero muy bueno, que es Gael.
0: ¿Quién?
1: Gael, que es mi hermano primo de 10 años.
0: Gael, oye, sí, pues mira, ya poco a poco vamos conformando la selección. La mini selección. Alejandro, pues que tengas...
1: Y fútbol, así que podemos ganar.
0: Vamos, seguramente. Mira, lo que importa en el deporte es participar.
1: Ajá.
0: Sí.
1: Ay, también te digo una adivinanza.
0: Ah, sí, por fin, Alex.
1: Que yo me inventé.
0: Ajá, a ver.
1: Es alto, muy famoso, pero no ha ganado el mundial. ¿Quién es?
0: Es alto, muy famoso y no ha ganado el mundial. A ver, mis queridos radioescuchas, señor robotito. ¿Cómo que la escalera dice, señor robotito, es alto?
1: Sí, es alto.
0: ¿La escalera?
1: Es famoso, pero no ha ganado el mundial. Es de jugador, no de país.
0: Ah, ok. Entonces no es la escalera.
1: Pues Argentina ya ganó el mundial.
0: Sí, oye. Saludos a Carlitos que nos sintoniza, un amigo que estuvo jugando con nosotros, argentino, que ya lo traen en el ADN. Oye, ¿no es la escalera, el señor escalera?
1: No, es Cristiano.
0: Ok, está muy alto, perfecto. Oye, Alejandro, cuídate.
1: Bueno, tú también cuídate.
0: Oye.
1: Y saludos a Adrián, a tío Alex, a Gael. Que tengan un bonito día, tú también.
0: Gracias, Ale. Despídete cantando.
3: 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México. México.
1: México.
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0: Arrivederci, Ale. Adiós.
1: Adiós.
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5: 10:23.
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10: Ayer falleció el señor Emilio Reinaldo Hernández Ramos. 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Descanse en paz el señor Emilio Reinaldo Hernández Ramos. 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
20: 1026.

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1: 10:30.
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Bueno, sí, gracias, señor Rotito. ¿Qué anda desayunando usted? Bueno, la temperatura en este momento... 19 grados centígrados, 19, la colita se me mueve. Aproveche usted a colgar su ropa, el uniforme para los niños y las niñas, ya también en la recta final del calendario escolar. Hay quienes, muchas, muchas felicidades, quienes ya están egresando, se van a tomar la fotografía para la graduación. Este momento tan importante para millones de niños y niñas que... dan un paso importante en su formación pedagógica. Los de preescolar se van a la primaria. ¡Guaca, guaca, señor Robotito!

Bueno. Bueno, sí, gracias, señor Robotito. Oye, pues sí, la selección mexicana este jueves se medirá con la... con un continente africano, que su población contiene este país, que este continente, 63 millones de habitantes, conocidos como la nación del arco iris, Sudáfrica. Sudáfrica. Bueno, esperamos que le vaya muy, pero muy bien a la selección, que en estos meses y en este acompañamiento rumbo a la Copa Mundial hubieron cambios. Recordará usted, hubieron, ¿qué, señor Robotito? 2-3 cambios como director técnico y por lo general los procesos los van cortando. Hay situaciones que bueno, no tenemos la seguridad. La selección no ha presentado contundencia, acompañamiento, equilibrio en las diferentes líneas del parado mexicano. Y pero si hay algo que recordamos es que cuando inician este tipo de competencias, los muchachos se ponen las pilas. Así que esperamos que mínimo tienen que pasar en la siguiente etapa. Y el primer compromiso es con Sudáfrica. Vamos y regresamos. Guaca, guaca.

0: 10:42.
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0: 10:42.
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8: 1046.

Bueno, oye, te recomiendo la película Romeo y Julieta, donde están estos soundtracks y estas canciones de una tremenda historia. Oye, y por cierto, todavía estás a tiempo para aquellos que nos sintonizan a través de internet y se encuentran en el centro de la República Mexicana. Oye, queremos ir para allá. Caperucita, acompáñame. Pues fíjate que en este momento, toda esta semana, hasta el día de hoy, 7 de junio, 8:30, estarán más de 500 maestras y maestros artesanos que se encuentran en el Complejo Cultural Los Pinos, en una edición especial de Original México. Este es un encuentro de arte textil, decorativo y utilitario, de los cuales 199 son creadoras y creadores de arte decorativo y utilitario. Y cuando leo esto, arte decorativo y utilitario, de verdad, es una maravilla. Es una maravilla ver lo que hacen las manos mexicanas a través de su imaginación y creatividad, desde el arte huichol, desde el barro negro de Oaxaca, los textiles, nuestros artesanos de Chiapas. Bueno, cuando hemos tenido la oportunidad de estar allá, yo me quedo como un pequeñito cuando entra en una dulcería con la boca abierta, porque el color, la textura, las formas de lo que nos identifica a través de estos maestros y maestras artesanas es maravilloso. Y puedes adquirir esto, precisamente, sus artesanías. Tienes hasta el día de hoy, a las 8:30 de la noche, en el Complejo Cultural Los Pinos. Es entrada gratuita, así que aprovecha. Y seguramente habrán más sorpresas en el transcurso de este mes. Ya son las 10:51, sí, señor Robotito. Nos pidieron esta canción. Venga.

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2: 10:54.
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3: 1056.

Bueno, oye, saludos a la pequeña Alondra. Gracias por sintonizarnos. Entramos en la última hora. El siguiente bloque del programa, las 11 de la mañana en punto. Venga, señor Robotito.

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2: Son las 11.
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14: 11-3.

0: Bueno, oye, sí, ya me dijeron que fueron al mercado y andan preparando los chiles en relleno. ¡Qué barbaridad! ¿Cómo se le dice? ¿Capeados? Bueno, la textura, el sabor, la dulzura también de los chiles. Y de repente, cuando ya terminas, preguntas, oye, ¿y te picó? No, el mío vino dulcecito. Bueno, oye, vamos a escuchar al maestro Juan Carlos. Sí, señor Robotito, ahora que se encuentran en el Complejo Cultural Los Pinos.
1: Mi nombre es Juan Carlos Conde Copalcua, soy del estado de Tlaxcala, de la comunidad de San José Astatl. Mi trabajo artesanal llevo haciéndolo más o menos como 6 años. Lo aprendí una parte de mis abuelos y otra con varios maestros de aquí del municipio, de los cuales aprendí todo lo que es el teñido en tinte natural. Para mí esto es muy importante seguir preservando, porque aquí en esta comunidad ya se ha dejado mucho de hacer. Mayormente lo que yo hago es hacer madejas, todo el proceso de teñido. También llegamos a utilizar a veces algodón, mayormente es puro tinte natural el que llegamos a hacer. Cada pieza es única y a veces nos llegamos a tardar más de 5 meses en hacerlas. Para mí sería muy bonito que valoraran todo ese esfuerzo que nosotros le damos a cada pieza. Ya llevo 4 años participando en Original. Para mí ha sido una experiencia muy emocionante salir a la Ciudad de México y enseñar mis piezas, todo lo que nosotros elaboramos. He aprendido a utilizar las redes sociales. De las capacitaciones, pues igual nos han enseñado lo que es hacer el trabajo con calidad, poner etiquetas a nuestras piezas y darle el valor justo a cada prenda. Yo los invito a que visiten Original en el Complejo Cultural del 4 al 7 de junio. Los esperamos.

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1: 11:10.
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7: Ayer falleció el señor Emilio Reinaldo Hernández Ramos. 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
1: 11:14.

Oye, este este 5 de junio se conmemoró el natalicio de don José Doroteo Arango Arámbula, mejor conocido como Francisco Villa. Recuerde que no se quede usted parado mucho tiempo porque si no pierde la silla. El emblemático centauro del norte y comandante de la división del norte durante la Revolución Mexicana. Su figura marcada por la fuerza, la estrategia militar y el arraigo popular trascendió la historia para convertirse en símbolo e inspiración del arte mexicano del siglo XX, que por cierto... Don Francisco Villa, este emblemático centauro del norte, hay una animación para niños y niñas que realizaron las infancias de San Cristóbal de las Tejitas del Semillero Creativo de San Cristóbal. Es un cortometraje que lo encuentras en sus diferentes páginas de Instagram, Facebook y YouTube, El Centauro del Norte. Es un cortometraje donde la voz son las niñas, pero algo muy importante que me llamó la atención al contemplar este corto, que don Francisco Villa andaba en su caballo y fue de los primeros que se dio cuenta que la educación, las escuelas, la alfabetización era fundamental para el crecimiento y desarrollo de nuestra nación. Así que dio la instrucción para mandar a construir más escuelas el Centauro del Norte. Y a través de esta animación conocerás a este personaje. Sí, y ahora que estamos hablando, señor Robotito, del Semillero Creativo, fíjate que en el estado de Nayarit, ellos van a dar los banderazos, el banderazo de las fiestas Voces por la Paz 2026, que es un encuentro que invita la vinculación, la Dirección de Vinculación Cultural de la Secretaría de Cultura. ¿Y qué crees? ¿Qué crees, señor Robotito? En Chiapas ya está casi todo listo. Pero vámonos primero con el estado de Nayarit, con esa grandeza del talento de sus niños y niñas, con sus semilleros. Y se va a realizar este 12 de junio a las 16:30 horas frente al exconvento de la Cruz. Y en Chiapas, ¿qué crees nuevamente, señor Robotito? La sede será San Cristóbal de las Tejitas.

Para aquellos que nos andan preguntando en las diferentes plataformas como Facebook, ¿cómo será el acceso? Es gratuito, pero algo muy importante. Ve haciendo agenda, Teatro de la Ciudad, Hermanos Domínguez, viernes 3 de julio. Estamos ya a una, dos, tres semanas y días para realizar este evento importantísimo en Chiapas, y la sede será San Cristóbal de las Tejitas. Es un evento único. El horario, 11 de la mañana. Y creo que ya algunos niños y niñas estarán de vacaciones, un evento familiar. Y créeme, porque el Lobito ha visitado estos semilleros en la República Mexicana, hemos convivido con ellos. Quiero mandarles un saludo al estado de Veracruz, que también su fiesta por la paz se va a realizar en este mes a finales. Saludos a todos los niños y niñas que con estos vestuarios color blanco, sus vestuarios, sus bailes tradicionales, el son jarocho, ya ni se diga. Pero bueno, en San Cristóbal de las Tejitas, ve haciendo agenda, porque una fiesta muy importante, cultural, que invita a la Secretaría de Cultura, se van a presentar este viernes 3 de julio, ahí nos vamos a ver.

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1: 11:21.
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1: 11:24.

Oye, otro de lo de las elecciones con las que va a disputar la selección mexicana es la República de Corea. Comúnmente Corea del Sur, que es un país soberano de Asia Oriental. Está chilito, ubicado en la parte sur de la península de Corea, limita al norte con Corea del Norte, con la cual integró un solo país hasta 1945. Señor Robotito, ¿cuánto vale un peso mexicano en Corea del Sur? Ahora, porque van a venir, y te imaginas, yo creo que los coreanos, de hecho, la selección de Senegal fue, señor Robotito, la primera selección en llegar a territorio mexicano, los recibieron con mariachis. Y bueno, la sonrisa. Sacaron sus celulares. Y eso que nos identifica la alegría, el barrio mexicano, la tradición. Y te imaginas ahora a los amigos de Corea del Sur. ¿Cuánto vale un peso mexicano? ¿Cuánto equivale, señor Robotito? 89. Entre 87 y 89 wones surcoreanos. Ok.

Bueno, oye, su lista está comandada por el capitán Zhou Heiming. Zhou Heiming. Chicharromín. El defensa, mira, que es el defensa del Bayern Múnich, Kim Min-ji, y figuras europeas como Lee Kang-in y Wang Hee-chan. Bueno, pues ellos estarán enfrentándose también con la selección mexicana. Escuchamos esto, ¿te parece, señor Robotito? Y regresamos después del corte. ¡Ah!

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1: 11:31.
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1: Once treinta y tres.
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Ay, ay, ay, no se me ha secado la ropa. Ay, ay, ay, ¿qué voy a hacer? Con los uniformes de los pequeños. Ay, mañana ya regresan a clases. Bueno, ánimo. Oiga, ¿por qué olvidamos nuestros sueños? De repente, hay personas que al pie de la letra, con puntos y comas, recuerdan perfectamente lo que soñaron. Y hay quienes los olvidan. Y fíjate que la mayoría de nuestros sueños suceden durante el REM, que significa sueño de movimiento oculares rápido, en la cual la actividad cerebral es similar cuando estás despierto. Es decir, cuando tus ojos están, más bien tus párpados, tú estás durmiendo, tus ojitos se están moviendo a partir de lo que tú sueñas. Durante este proceso, las áreas del cerebro que se encargan de transferir recuerdos al almacenamiento a largo plazo se encuentran parcialmente desactivadas. Es cuando dicen, yo solo sueño borreguitos o no sueño absolutamente nada. En cambio, las áreas de memoria a corto plazo están activadas durante esta etapa del sueño, pero solo se pueden conservar aproximadamente durante 30 segundos. O sea que necesitarás despertarte durante esta etapa para poder recordarlo. Si pasas a la siguiente, nunca recordarás ese sueño, ya que no pasará la memoria a largo plazo. ¿Cómo puedes empezar a recordarlos, señor robotito? Ahora entiendo lo de tu reloj despertador. Si deseas recordarlos con más frecuencia, intenta mantener una libreta o un bloc de notas junto a tu cama y escribe inmediatamente al despertar, antes de levantarte o consultar el celular. Esto va a entrenar a tu cerebro para darle importancia a esos recuerdos, aunque no lo creas. Hay personas que te dicen, oye, yo soñé contigo. Y cuando tú le preguntas, ¿y qué? ¿Cómo estamos? Bueno, soñábamos que íbamos en el coche, en un viaje, y de ahí ya no me acuerdo. Ay, Dios santo, ¿a dónde nos íbamos? Oye, Ale Becerril nos escribe a través de Facebook y nos dice, Lobito, soy afortunada. Desde pequeña casi siempre recuerdo mis sueños. Sí, son como tremendos peliculones, ¿no? Por cierto. Sí, qué bueno que recuerdes tus sueños. Bueno, pues ahí está el ejercicio. ¿Por qué los olvidas? Hay quienes, la mayoría... Y luego, no sé si te ha pasado, compadrito, comadrita. Estás soñando muy a gusto, o sea, así, súper a gusto, que tú dices, no quiero despertar. Y cuando dices eso, despiertas y dices, ¡ay, quién me despertó! Pues tú mismo, fue tu inconsciente. Ya son 11:38, entramos en la recta final. ¡Vamos a escuchar esto! Quiero bailar en mis sueños.

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Bueno, oye, a todos mis compadritos capibaras que ya están reportándose. Bueno, oye, en este 7 de junio del 2026, ¡qué barbaridad! Enero, febrero, marzo, abril, mayo, junio, a mitad de año. Y estamos y llegamos al 2026, ya son las 11:47 minutitos, está nublado. Al parecer dentro de 2 horas tenemos pronóstico de lluvia, un 50% de probabilidad. Saludos a mi querida maestra, a ti que siempre nos sintoniza. Saludos, queridísima maestra. Y que disfrute su domingo. Ah, oigan, ¿qué tenemos, señor Robotito? ¿Qué pasa? ¿Qué pasa? Ah, los marineros, ahora que con las lluvias, lo invito a que haga los barcos de papel.

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1: 11:49.
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1: 11:51.

Bueno, pues siempre es un gusto acompañarte, como cada domingo. Nosotros ya nos retiramos. Decirle a todos los niños y niñas, los embajadores y embajadoras de México, que se cuiden. Agárrense de las manos en compañía de su papi, de su mami. Que tengas buen regreso a clase, mi compadrito y comadrita. Buen provecho, que tengas un cierre de fin de semana extra, extra, extraordinario. Por mi parte, ha sido todo. Cuídate. Y si el de allá arriba me lo permite, nos escuchamos, saludamos y aullamos el próximo domingo. ¡Arrivederci! ¡Aú!

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1: 12.3.
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1: 12.5.
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Muy buena tarde, bienvenidas, bienvenidos a esto que es Domingueando por Suprema Radio 95.3 FM, WM 95.3 Suprema Radio. Mi nombre es Jordán Ruiz y les doy la más cordial bienvenida a nuestra emisión de este domingo 7 de junio de 2026. Empezamos con lo nuevo de los Mirlos y Chicha Libre, esto se llama Las Noches, esperando que hayan disfrutado de esta cumbia al estilo de los Mirlos. Con esto es lo que iniciamos Domingueando en este 7 de junio de 2026. Temperatura en San Cristóbal de las Casas, 20 grados centígrados, nublado el cielo en nuestra ciudad. De acuerdo al Servicio Meteorológico Nacional, hay probabilidad de lluvia hoy de un 80%. El punto más alto, ahorita les decimos en dónde será. El punto más alto nos marca hasta las 9 de la noche. 10 de la noche, una lluvia moderada en San Cristóbal de las Casas. Y de ahí a las 4 y 5 también podría ser una probabilidad de lluvia, pero ya de un 40% nos marcan acá. Y el 80% es hasta la noche. Pero es un pronóstico, estamos pendientes. Cada hora se actualiza la información del Servicio Meteorológico Nacional. Así que estaremos muy, muy, muy atentos de la información que envíen durante las próximas horas, de aquí hasta las 4 de la tarde, que estaremos con ustedes domingueando por Suprema Radio. San Cristóbal, 20 grados centígrados, tiene que viajar a Tuxtla Gutiérrez, 29 grados centígrados en la capital chapaneca, bajo el calor ahí en Tuxtla, y la probabilidad de lluvia también es un 85% para Tuxtla Gutiérrez. Punto más alto sería hasta las 11 de la noche, lo que nos marca una lluvia intensa el Servicio Meteorológico Nacional, y de ahí una probabilidad más alta también a las 3 de la tarde. Tengo usted mucha precaución en sus actividades, hay que salir preparados por la lluvia. Tanto en Tuxtla, San Cristóbal, Villaflores, Teopisca, Comitán, estábamos viendo una imagen de satélite también, qué es lo que puede afectar en cuanto a lluvias y precipitaciones, o mejor dicho, solo precipitaciones, pues estábamos viendo que es gran parte del estado de Chiapas durante las próximas horas, que está esta probabilidad bastante, bastante alta. Así que tenemos mucha precaución. Si va a salir, hay que ir preparados por la lluvia, por si acaso. No nos alcanza en Cristóbal de las Casas, por si acaso, hay que ir preparados por la lluvia. Y estamos listos para esto que es Domingueando. Recordándoles también nuestras vías de contacto en cabina, el número de WhatsApp, mi número de WhatsApp aquí en Suprema Radio, 967-287-8897, 967-287-8897. Nuestra línea directa, 967-678-0640, extensión 106, para que estemos en contacto con la extensión 106 entre la llamada cabina. En Facebook nos encuentran como Domingueando, así tal cual Domingueando nos encuentran en Facebook. Y si tienes X, pues también encuentras en X en arroba Dune4F. Así que estamos listísimos para dominguear con ustedes de aquí hasta las 4 de la tarde, de 12 a 2, ritmos guapachosos, salsa, bachata, merengue, cumbia. Y a las 2 de la tarde empezamos con la marimba por Suprema Radio. A la marimba de 2 a 4 de la tarde y después se quedan con DJ Jesús en Conexión Suprema, de las 4 hasta las 7. Así que vamos a nuestro corte y regresamos a Domingueando. Temperatura 20 grados centígrados. Ya volvemos.

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1: 12:14.
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6: Regresamos a domingueando por Suprema Radio. Temperatura 20 grados centígrados. Vámonos con mensajes también. Nos escriben. Hola, Jordán. Muy buenas tardes. Te saludamos como siempre desde el vivero. Nos puedes programar una aventura con el grupo Nietzsche. Gracias y que tengas un excelente día. Muchísimas gracias. Saludos a todos nuestros amigos allá en el vivero, don Efraín. Un abrazo enorme a la distancia, esperando que esté de lo mejor. Y con mucho gusto complaceremos con lo que nos están solicitando. Una aventura del grupo Nietzsche también. Nos mandan el siguiente mensaje. Buenas tardes, bendiciones, Jordán. Bienvenido al mes de junio, exactamente, bienvenido al mes de junio. Estamos terminando esta semanita, primera semana del mes de junio de este mes, y que estamos ya a la mitad del 2026. Qué rápido llegamos a la mitad de este 2026. Muchísimas gracias por el saludo también a través de nuestra línea directa, el 967-678-0640. El saludo a la familia Trujillo Líbano en el barrio de Guadalupe. Saludos para doña Maricruz también, un abrazo enorme a la distancia. Y nos piden Pena Negra con Sonora Santanera y María José. Con mucho gusto complaceremos. Y ya estamos tomando peticiones para la marimba también. Ya levantamos pedido para la marimba desde ahorita. Así que estamos pendientes de lo que ustedes nos soliciten. Vámonos entonces al corte. Vamos al corte. Regresando del corte, nos vamos con la música, con lo que nos solicitaron. Nos pidieron esto, que es del grupo Nietzsche, Una Aventura. Vamos al corte y regresamos con ellos. La temperatura en San Cristóbal de las Casas, 20 grados centígrados. Vámonos al corte.

0: 12:20.
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0: 12:20.
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0: 12:22.
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Seguimos domingueando por Suprema Radio. La temperatura en San Cristóbal de las Casas, 20 grados centígrados. Vámonos con saludos también. Gracias por comunicarse con nosotros. Nos escriben el siguiente mensaje. Buenas tardes, Jordán. Qué gusto escucharte. Me puedes pasar por una lágrima con los fantasmas del Caribe. Gracias, de Doña Florecita. Cuídate mucho. Dios te bendiga igualmente, Doña Florecita. Gracias. Bendiciones para usted, para toda su familia. Con gusto complaceremos con lo que nos está usted solicitando de fantasmas del Caribe por una lágrima en un momento más. Y estábamos esperando un mensajito por acá, pero creo que todavía no ha llegado. Vámonos entonces al corte y regresamos con mucho más a Domingando. Temperatura 20 grados centígrados.

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2: 12:30.
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2: 12:32.
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10: Regresamos a Domingueando por Suprema Radio. La temperatura es de 20 grados centígrados. Tenemos saludos también. Gracias por comunicarse con nosotros. Vámonos con el siguiente mensaje. Nos escriben, buenas tardes. Por favor, pase con Cumbia Benavides. Bandido, gracias y buena tarde. Saludos, Pepe. Qué milagroso, Pepe. Esperamos que estés muy bien. Vamos a buscar eso que nos está solicitando y complaceremos en un momento más con lo que nos pides. Y nos damos de mientras con un saludo bastante especial en esta tarde. Tenemos un saludo para Abril, que está de manteles largos. Muchas felicidades. Muchas felicidades para Abril, que está cumpliendo años. Bueno, mañana, hoy es su cumpleaños, exactamente. Hoy es su cumpleaños para Abril, de parte de su papá Tommy, mi estimado Tommy, que es Suprema Radio. Mi buen Tommy, un abrazo enorme a la distancia. Saludos para Abril, esperando que estén festejando en familia o vayan a empezar el festejo.

0: sí, son mini mañanitas. Muchas felicidades para Abril en esta tarde, en este 7 de junio, que está de manteles largos, que cumplas muchísimos años más, que te la pases increíble, que te festejen como te mereces. Abril, un abrazote para ti también. Saludos para mi buen Tommy, el saludo de parte de tu papá también, de Tommy, y que tengas un cumpleaños increíble, que lo disfruten en familia. Un abrazo enorme para cada uno de ustedes también. Cuídense mucho y gracias por hacernos parte también de este festejo, de esta celebración. Saludos, Tommy, saludos para Abril también. Muchas, pero muchas felicidades. Y seguimos domingueando por Suprema Radio. Nos vamos entonces con música. Tenemos pendiente por aquí algo de la Sonora Santanera junto con María José. Nos pidieron esta canción que es Pena Negra, así que los dejamos con esto y regresamos con mucho más a Domingueando. La temperatura 20 grados centígrados, 12:35.
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1: 12:39.
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1: 12:41.
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13: Regresamos a domingueando por Suprema Radio. La temperatura en San Cristóbal de las Casas, 20 grados centígrados. Vámonos con mensajes también en llamadas. Saludos hasta la Concordia, Chiapas, para Brenda, que nos pide la de enfermera. Con mucho gusto complaceremos, Brenda, tomando nota ya también de la petición para la marimba a partir de las 2 de la tarde. Y nos pide enfermera. Con gusto complaceremos, Brenda, en un momento más. El saludo para todos nuestros amigos más allá de las fronteras san cristobalenses. Saludos hasta la Concordia. Vámonos con el siguiente mensaje. Buenas tardes, estimado Jordán. Favor de saludar a las familias Díaz Trujillo y Bermúdez Hernández. Te sintonizamos en el fraccionamiento Jardines del Oriente de la comunidad de Corazón de María. Con placer con la melodía de La Chispita con Rigo Domínguez y su grupo Audaz. Y para el programa en Marimba, Cumbia en Sac. Saludos cordiales para ti. Excelente domingo. Muchísimas gracias. Saludos también hasta la comunidad de Corazón de María, especialmente a las familias Díaz Trujillo y Bermúdez Hernández. Complaceremos también con lo que nos están solicitando. Nos escriben el siguiente mensaje. Linda tarde, Jordán, te escuchamos por internet. Gracias desde Altamirano. Favor de complacer con el tema de Bailando de Jalón de Junior Clan. Y un saludo para ti, bonito programa. El saludo de parte de el enfermero Pedro. Saludos al enfermero Pedro. Gracias por la sintonía también hasta Altamirano. Muchísimas gracias. Nos escuchan en nuestra señal digital hasta Altamirano. Un abrazo enorme a la distancia también. Gracias por la sintonía. También nos escriben, joven don Jordán, gracias. Buen otro día, los saludo con aprecio. Espero esté usted bien. Igual, gracias igualmente. A ver si puede programar una melodía de Los Socios del Ritmo. Se llama Contento Vine y Contento Me Voy, porfa. Gracias, su servidor Amado Hernández Reyes. Lo escucho en la isla. Saludos hasta la isla también. Con mucho gusto complaceremos, mi estimado Amado, con esta canción que nos están solicitando en un momento más. Pues nos vamos con lo que tenemos pendiente. Nos pidieron esto, que es de Los Fantasmas del Caribe también. Esto se llama Por una Lágrima. Y regresamos con mucho más a Domingueando. 12:44, temperatura 20 grados centígrados.
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1: Seguimos domingueando por Suprema Radio, temperatura 20 grados, 12:48. Los dejamos con la Sonora Dinamita y Víctor García. Esto es Enfermera. Ya regresamos.
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11: 12:54.
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1: Regresamos a Domingueando por Suprema Radio. Temperatura en San Cristóbal de las Casas es de 20 grados centígrados. Y también nos damos con más mensajes. Tenemos mensajes pendientes hasta ahorita. Creo que no. Así que vámonos con la música que nos han solicitado. Y nos habían pedido justo esto que tenemos sonando de fondo. Esto es de Cumbia Benavides. Esto es Bandidos, Explosión Tropical, junto con la canción Lupita. Vámonos con Cumbia Benavides y ya regresamos. Temperatura en San Cristóbal de las Casas, 20 grados centígrados, 12.56.

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2: 1:01.
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Regresamos a Domingueando por Suprema Radio. Temperatura en San Cristóbal de las Casas, 20 grados centígrados, 1 a 4. Vámonos con esto que nos solicitaron de los socios del ritmo. Nos vamos clásicos, este estilo tropical de la década de los 80s. Con mucho gusto complaceremos con esto que nos pidieron, que es Contento Vine. Y también recordamos mi número de WhatsApp aquí en Suprema Radio, ahorita para los mensajes, saludos y complacencias. 967-287-8897. 967-287-8897. Línea directa 967-678-0640 con la extensión 106. Y también en Facebook nos encuentran como Domingueando. Vámonos con los socios del ritmo y esto es Contento Vine. 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
1: 1:10.
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1: 1:15.
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Regresamos a Domingueando por Suprema Radio. Temperatura en San Cristóbal de las Casas, 20 grados centígrados. Vámonos con lo que tenemos pendiente. Nos pidieron algo de Junior Clan. Esto es Bailando de Jalón. También recordamos nuestro WhatsApp en cabina. Mi número de WhatsApp en cabina, el 967-287-8897. 967-287-8897. Línea directa 967-678-0640. Con la extensión 106. Y en Facebook nos encuentran como Domingueando. Vámonos con esto que es de Junior Clan, Bailando de Jalón, y regresamos con mucho más. Temperatura 20 grados, 1:16. 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

0: Seguimos dominguiendo por Suprema Radio. La temperatura es de 20 grados centígrados y nos vamos ahora con algo nuevo también. Regresamos con los Superlamas y esta canción que es Carolina, con Carolina Ross. La canción se llama Si tú te vas. Vámonos con un estreno aquí en Domingueando. Ya volvemos. Temperatura 20 grados, 1:19.
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2: 1:23.
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3: Una 25.
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0: Seguimos domingueando por Suprema Radio, temperatura en San Cristóbal de las Casas, 20 grados centígrados. Tenemos mensajes también, gracias por comunicarse con nosotros. Nos escriben, hola Jordán, buenas tardes, ¿podrías pasar la melodía? Son de los cantantes, y una en marimba, la chicharrita del café, con la marimba Águilas de Chiapas. Gracias, bonita tarde, también terminación 1548. Con mucho gusto, complaceremos con esto que nos están solicitando, y ya tomamos nota también de la petición musical. También nos piden Flor de las Flores para la marimba, con mucho gusto complaceremos también con Flor de las Flores. Más adelante, a partir de las 2 de la tarde, ya casi media hora, 34 minutos nos separan de las 2 de la tarde. Vámonos con esto que nos pidieron de Arturo Jaimes y los cantantes. Esto es Son y regresamos a Domingueando. Temperatura 20 grados, 1:26.
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2: 1:30.
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3: Una 33.
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5: Regresamos a domingueando por Suprema Radio. Temperatura en San Cristóbal de las Casas, 20 grados centígrados. Tenemos por aquí mensajito pendiente. Gracias por comunicarse con nosotros. Nos escriben: buenas tardes, Jordán. Me puedes complacer con la melodía de Los Reyes Locos, El Llorón. Que tengas una bonita tarde con tus seres queridos. Te escucho todos los domingos. Me gusta tu programa. Muchísimas gracias. También lo agradecemos de corazón. Terminación 4495. Con gusto complaceremos con lo que nos solicitan de Los Reyes Locos, El Llorón. Así que nos vamos con esto y regresamos a domingueando. 1:34, temperatura 20 grados centígrados. Ya volvemos.

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2: 1:42.
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2: 1:44.
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12: Regresamos a domingueando y nos vamos con algo de merengue. En esta ocasión, Gabriel Pagán junto a Elvis Crespo, la canción Píntame, clásico de Elvis Crespo, pero con esta versión un poquito más moderna, ¿verdad? Pero ya son unos añitos del señor Gabriel Pagán. Vámonos con Píntame y regresamos a domingueando. Temperatura 20 grados, 1:45.
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1: 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Seguimos con algo de merengue y justamente nos vamos con la canción El Merengue. Marshmello junto con Manuel Turizo, temperatura 20 grados, 1.49. Regresamos a este último bloque guapachoso en Domingueando y a las 2 de la tarde, La Marimba.

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3: 1:52.
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6: 1:55.
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8: Regresamos a Domingueando por Suprema Radio. La temperatura en San Cristóbal de las Casas, 20 grados centígrados. Vámonos con mensajes. Nos escriben. Un placer escucharte, mi apreciado locutor. Muchas gracias. En este domingo caluroso, con tan bonito programa, fiestero, en calle Armonía número 10, Fraccionamiento La Esperanza. Te solicito un saludo muy especial para el licenciado y maestro Pablo Alejandro Santiago Gómez, quien hoy cierra un ciclo de 365 días, cumpliendo un año más de vida de parte de sus padres, de sus hermanos, así como de su abuelita Chusita, deseándole todo lo mejor de la vida. Saludos, Jordán, muchísimas gracias. Ahí está el saludo también. Muchas felicidades.

las mini mañanitas para el festejado. Muchas, pero muchas felicidades, que cumpla muchísimos años más. Saludos para el licenciado y maestro Pablo Alejandro Santiago Gómez. Qué bonita forma de felicitar, de verdad. Saludos y que cumpla muchísimos años más. También nos escriben: buenas tardes, Jordán. Me puedes pasar el tucanazo en marimba. Gracias, doña Florecita. Cuídate mucho. Dios te bendiga. Vamos a buscarla, doña Florecita, y con mucho gusto vamos a complacer con lo que nos está solicitando. De mientras, nos vamos ya para hacer este cambio dentro del estilo de cumbia, bueno, de tropical, ya saben ustedes, estos ritmos guapachosos para ponernos a bailar. Dejamos a uno de los consentidos de Domingueando, los señores de Son Rompepera. Nos vamos con esto que es el pájaro en Sontle, y después regresamos con la marimba

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1: 2-2.
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1: 2-4.
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3: Los dejamos con la marimba y ahora nos vamos con la marimba Águilas de Chiapas, Ferrocarril de los Altos. Temperatura 20 grados, 2.5.

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1: 2-9.
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1: 214.

Regresamos a Domingueando por Suprema Radio. La temperatura en San Cristóbal de las Casas, 20 grados centígrados. Vámonos con mensajes también. Gracias por comunicarse con nosotros en esta tarde. Nos escriben: buenas tardes, por favor, pasen un domingo con la marimba que encuentre. Gracias, saludos, Pepe. Saludos, Pepe, con mucho gusto complaceremos con lo que nos está solicitando. También nos piden: buenas tardes, quisiera pedir un saludo para la familia Hernández Ramírez y para la niña Sofía Fabiola, que nos escuchan desde el barrio de Tlaxcala. Si pudiera complacerme con la melodía de Jugo de Piña, linda tarde y excelente programa. Muchísimas gracias. Excelente tarde también allí en casita, hasta el barrio de Tlaxcala. Y con gusto complaceremos con lo que nos solicitan. El saludo para la familia Hernández Ramírez y para la niña Sofía Fabiola. Saludos, Sofía, gracias por la sintonía también. Nos vamos con el siguiente mensaje. Joven Don Jordán, excelente tarde de domingo. Lo molesto con la melodía Cómo han pasado los años con la reina Tuxtleca. Muchas gracias. Claro que sí, con mucho gusto complaceremos con lo que nos están solicitando. Saludos y no estoy males hasta la isla. Así que vámonos entonces con lo que nos están pidiendo. Nos vamos ahora con esto que tenemos pendiente. Nos pidieron El Toro y la Luna. Saludos para Brenda hasta la Concordia. Marimba, voces de Comalapa. Ya regresamos. Temperatura en San Cristóbal de las Casas, 20 grados, 2:17.

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2: 2:21.
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2: 2:24.

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1: Seguimos domingueando por Suprema Radio y ahora nos vamos con esto que nos pidieron. Cumbia en Sax, los dejamos con esta versión de la marimba de los hermanos Gómez. Esto es Cumbia en Sax. La temperatura 20 grados centígrados, todavía en San Cristóbal de las Casas. Nos vamos con otro mensajito. Nos escriben Jordán, buenas tardes. Favor de saludar a la familia Sánchez Vera de parte del doctor Pascasio Vera Díaz con la melodía de Mi Lupita. Nos escuchan en San Martín La Quinta. Gracias, feliz tarde. Feliz tarde también para la familia Sánchez Vera. Saludos también muy especiales para el doctor Pascasio Vera Díaz. Y con gusto complaceremos con lo que nos están solicitando. Por lo pronto nos vamos con música y esto es Cumbia en Sax, marimba de los hermanos Gómez. 2:25, ya regresamos.

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1: 2:32.
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1: 2:34.
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9: Regresamos a Domingueando por Suprema Radio. La temperatura es de 20 grados centígrados. 2:34. Vámonos con mensajes también. Gracias por comunicarse con nosotros. Nos escriben. Buenas tardes, joven. Muchas gracias. Disculpe, ¿me podría pasar Flor de Amor? Un recuerdo para el señor Roberto Santiago López, que hoy estaría cumpliendo años. Lo recuerdan con mucho cariño su esposa, hijos y nietos. Ahí está el mensaje y con mucho gusto complaceremos con Flor de Amor, con este recuerdo muy especial para el señor Roberto Santiago López, que hoy estaría cumpliendo años. Con mucho gusto complaceremos con esto que nos están solicitando en un momento más. Los dejamos de mientras con la Marimba Orquesta Águilas de Chiapas y esto que es La Chicharrita del Café. La temperatura en San Cristóbal de las Casas, 20 grados centígrados, 2:35. Ya regresamos a Domingueando.
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2: 2:41.
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2: 2:43.

Seguimos domingueando por Suprema Radio. Temperatura en San Cristóbal de las Casas 20 grados centígrados. Vemos que está un poco nublado el cielo en nuestra ciudad, pero sí nos marca 20 grados centígrados. Vámonos con lo que tenemos pendiente, pero antes también dejamos nuestras vías de contacto en cabina. Mi número de WhatsApp aquí en Suprema Radio, el 967-287-8897. 967-287-8897. La línea directa, el 967-678-0640, con la extensión 106 para que estemos en contacto. Y también en Facebook nos encuentran como Domingueando. Vámonos entonces con esto que nos pidieron de la marimba del kiosco de San Cristóbal, Flor de las Flores. Temperatura 20 grados, 244.

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3: 2:52.
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9: 255.

0: Seguimos dominando por Suprema Radio. La temperatura en San Cristóbal de las Casas es de 20 grados centígrados, 2.55. Vámonos con lo que tenemos pendiente. Nos habían pedido también esto que es jugo de piña y, nunca en domingo, cierto, nunca en domingo. Nos vamos primero con nunca en domingo, marimba, orquesta, jiquipilas, y regresamos con mucho más a domingueando. Mi número de WhatsApp en Suprema Radio, el 967-287-8897, 967-287-8897, nuestra línea directa, el 967-678-0640, extensión 106, y en la página de Facebook nos encuentras como Domingueando. Ya volvemos.
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estamos domingueando por Suprema Radio. Temperatura en San Cristóbal de las Casas, 20 grados centígrados. Vámonos con mensajes, nos escriben. Buenas tardes, mi estimado Jordán, saludos especiales para ti. Serías muy amable de saludar a mis hijos, a todos mis hermanos López Penagos, cuñadas y sobrinos, con la melodía de El Muerto Se Fue de Rumba, por favor. Dios te bendiga, te mando un fuerte abrazo. Muchísimas gracias. Igualmente, profesora Carmelita López Penagos también, saludos para usted, saludos para sus hijos, para sus hermanos López Penagos, cuñadas y sobrinos. Con gusto complaceremos en un momento más con lo que nos están solicitando. También tenemos los siguientes mensajes. A ver, acá estamos, nos escriben el siguiente mensaje. Buenas tardes, mi estimado y gran amigo Jordán. Buenas tardes, mi buen Rigo, gracias por el mensajito también. Me haces favor de saludar a mi mamá Adelina, mi esposa Toñi, mis hijos Adelina, Jorge y Alex, a los nietecitos Jimenita, Eli e Itzayanita, para mi hermano Chilito, su esposa Chayito, sus hijos Itlali y Oscarito, a la familia Nájera Estrada, Estrada Montoya, que escuchan aquí en San Cristóbal, la familia García González, Díaz Gómez en Tepizca, y para la familia Vera y Jiménez Reyes, que nos escuchan en Coita, y nos piden la melodía de Albur de Amor. Vamos a buscarle, con mucho gusto complaceremos con Albur de Amor. Saludos, mi buen Rigo, para ti también, para toda la familia, gracias por la sintonía, con gusto complaceremos con esto que nos están solicitando. Tenemos pendiente por aquí algo que es jugo de piña. Ahora sí, nos vamos con esto para todos ustedes a través de Suprema Radio. Jugo de piña, nos dejamos con la marimba Orquesta Usul Internacional y seguimos domingueando por Suprema Radio. 3-6, temperatura 20 grados centígrados, ya volvemos. 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
2: 3:10.
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5: Es 14.

Regresamos a Domingueando por Suprema Radio. La temperatura en San Cristóbal de las Casas, 20 grados centígrados, 3:15. Y nos vamos con saludos también que tenemos por aquí. Nos piden un saludo muy especial para la profesora Diana Laura Nájar Ortega. Mañana es su cumpleaños. Nos escucha en calle Cuitlagua, número 32. Saludo muy especial de parte de su papá, el señor Armando Nájera. Nos piden una canción icónica para ella. Muchachita consentida, se la encontramos en Marimba. Con mucho gusto vamos a complacer. La vamos a buscar y vamos a complacer. Muchas felicidades.

profesora Diana Laura Nájera Ortega, que cumple muchísimos años. Mañana es el festejo, pero hoy adelantan, estando en familia y festejando también las mini mañanitas. Con mucho gusto complacemos.

0: sí, son mini mañanitas. Pero un saludo muy especial y muchas felicidades, profesora Diana Laura Nájera Ortega, hasta la calle Cuitláhuac 32. Un saludo muy especial de parte de su papá, que cumpla muchísimos, pero muchísimos años más. Vamos a buscar lo que nos solicitan para tratar de complacer. Nos vamos entonces con lo que tenemos pendiente. Nos pidieron esto con la marimba. Aquí estamos con la marimba Orquesta Reina Tuxtleca. ¿Cómo han pasado los años? La temperatura es de 20 grados centígrados, 3:16. Ya regresamos con mucho más a Domingueando.
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2: 3:21.
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2: 3:23.

0: Seguimos domingueando por Suprema Radio. La temperatura en San Cristóbal de las Casas es de 20 grados centígrados. Vámonos con mensajes y saludos que están llegando también. Muchísimas gracias por comunicarse con nosotros en esta tarde a través de Suprema Radio. Nos escriben, buenas tardes, y puede pasar la canción de Mercedes de María, por favor. Todo su programa es muy bonito, joven Jordán. Muchas gracias. Que Dios le bendiga hoy y siempre. Linda tarde. Muchísimas gracias. Lo agradecemos de todo corazón. Con gusto, complaceremos con Mercedes de María en un momento más. Son los mensajes que tenemos. Entonces, nos vamos con petición que tenemos pendiente. Teníamos esto que es Mi Lupita y los dejamos con Los Internacionales Conejos. 3:25, temperatura en San Cristóbal de las Casas, 20 grados centígrados. Ya regresamos.
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2: 3:30.
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2: 3:32.
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0: seguimos domingueando por Suprema Radio, última media hora de programa, y nos vamos también con mensajes que tenemos pendientes por acá. Estamos, bueno, ya encontramos también muchachita consentida, con mucho gusto vamos a complacer en un momento más. Tenemos otro mensaje pendiente. Saludos también. Ah, bueno, nos habían pedido Mercedes de María, con mucho gusto complaceremos. Señora, bueno, soy Gloria Guadalupe Mazariegos Urbina, muchísimas gracias por el mensajito y la petición, con mucho gusto complaceremos con Mercedes de María en un momento más. Nos vamos de mientras con eso que tenemos pendiente, Flor de Amor, lo tenemos con la Marimba Orquesta de Los Ríos, y regresamos con mucho más a Domingueando. Temperatura en San Cristóbal de las Casas, 20 grados centígrados, y ya volvemos.
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1: Seguimos domingueando por Suprema Radio. Los dejamos ahora con la marimba Palmeras del Sureste y esto que es El Muerto Se Fue de Rumba. 338, temperatura 20 grados centígrados.

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2: 3:42.
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2: Tres cuarenta y cinco.

Vámonos con lo que tenemos pendiente también. Nos quedan tres melodías pendientes y creo que con esto cerramos este espacio en Marimba de Domingueando. Nos vamos ahora con Albur de Amor, esto que nos pidieron, y con mucho gusto complaceremos. Los dejaremos con la Marimba Orquesta Reina Frailescana. Esto es Albur de Amor. Temperatura en San Cristóbal de las Casas, 19 grados centígrados, ya 20 todavía. Estábamos checando por aquí la información, de acuerdo al Servicio Meteorológico Nacional, 20 grados centígrados, así que nos vamos con esto que es Albur de Amor y ya regresamos. Temperatura 20 grados, 3:46. 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
3: 3:50.
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3: 353.

Ya nos vamos, los dejamos con las dos melodías pendientes. Esto es de la Marimba Internacionales Conejos, Muchachita Consentida, y después Mercedes de María con la Marimba Orquesta Lupita. Que tengan excelente tarde, buen descanso, buen provecho. Y mañana los espero a las 10 de la noche con el viaje en el tiempo a través de la música en Experimento 95. El viaje a la década de los 80s, como cada lunes. Mi nombre es Jordán Ruiz. Se quedan después en Conexión Suprema con DJ Jesús. Que tengan un increíble inicio de semana laboral. Buen domingo. Nos escuchamos. Hasta mañana.

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2: 4-3.
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6: 4-5.
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Hola, ¿qué tal, amigas y amigos radioescuchas? Muy buenas tardes. Bienvenidos a Conexión Suprema a través de WM95.3 FM. Les saludo a su amigo servidor Jesús Ruiz. Y como siempre, la invitación para que te quedes conmigo de aquí hasta las 7 de la noche con todas las secciones, buena música y todo lo que te presentamos todos los domingos a través de Suprema, Suprema Radio. Estamos iniciando en este domingo 7 de junio. Rapidísimo, se está pasando el año, este 2026. Pero bueno, venimos con toda la actitud, toda la energía de presentarte, pues, buenas cumbias, buena música. Te recuerdo que de 4 a 5:30 tenemos nuestra sección de más cumbia y por ahí te traemos en esta tarde un par de, pues, estrenos. Esperamos que lo disfruten y que estén al pendiente. Activamos nuestras líneas en cabina 967-67-80640, extensión 106. Y nuestro número de WhatsApp, ahora sí ya está funcionando, el 967-145-4612 para mensajes de texto. Estamos al pendiente ya de tus peticiones musicales y también de tus saludos. Recordarte también que nos puedes seguir a través de www.supremaradio.com. Estamos a través de Radio Garden, a través también de la bocina inteligente Amazon Alexa y claro, en la aplicación de Suprema Radio para iOS y Android. Así para que no te pierdas la programación que hacemos de lunes a domingo, totalmente en vivo para ti a través de WM95.3 FM. Les recuerdo nuestras líneas 967-67-80640, extensión 106, y también tenemos el 967-145-4612 para mensajes de texto. 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Por lo pronto, nos vamos un pequeño corte y regresamos con más. Esto es Conexión Suprema a través de WM95.3 FM.

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1: 4:10.
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12: Este 19.

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6: 414.
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0: Ya estamos de regreso a Conexión Suprema a través de WM95.3 FM. La temperatura en ese momento es San Cristóbal de las Casas, 18 grados Celsius. Nuestros números en cabina, 967-145-4612 para mensajes de texto. Y el número de la línea directa es el 967-67-80640, extensión 106. Tenemos mensajes. Buenas tardes, Jesús. Qué gusto escucharte. Me puedes pasar bailando de jalón. Gracias, de Doña Florecita. Muchas gracias, Doña Florecita, por estar siempre al pendiente de la programación de Suprema Radio y, claro, por seguir también a Conexión Suprema. Cuídate mucho. Que Dios te bendiga. Gracias. En un momento más, con todo el gusto, los vamos a complacer. Así que pueden mandar sus peticiones musicales también y sus saludos. Estamos al pendiente a través de la mejor frecuencia en San Cristóbal de las Casas, 95.3 FM. Iniciamos y nos vamos con música. Vamos a escuchar al grupo Carabo. Esto se llama El Afilador. Lo escuchas a través de Suprema Radio, 95.3 FM, 4:17.
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2: 4:21.
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2: 4:23.
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16: Y ya estamos de regreso, los complacemos, los dejo con Junior Clan y esto se llama Bailando de Jalón. 4:23.

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1: Y continuamos con las cumbias. Esta tarde llega el ritmazo de Gile Show. Esto se llama No te vayas de mí. 4

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1: 4:30.
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5: 432.
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7: Y continuamos contigo a través de Suprema Radio 95.3 FM. Nuestros números en cabina, el de WhatsApp 967-145-4612 y la línea directa 967-67-80640, extensión 106. Las dos vías para que te comuniques. Estamos al pendiente de tus peticiones musicales y también de tus saludos. Nos vamos con el primer estreno de esta tarde, bueno, en este programa, y vamos a escuchar lo nuevo de los Embers, esto que se llama Cariñito. Así que los dejamos con el estreno a través de Suprema Radio 95.3 FM 4:33.
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3: 4:42.
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6: 4:44.
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La temperatura en este momento en San Cristóbal de las Casas, 19 grados Celsius. Continuamos contigo a través de Suprema Radio 95.3 FM. Nuestros números en cabina 967-67-80640, extensión 106. Y nuestro número de WhatsApp 967-145-4612. Estamos al pendiente de tus saludos. Buen día, Jesús, escuchándote como cada fin de semana. Muchas gracias. ¿Podrías programar El Secreto con Grupo Parchís? Claro que sí, en un momento más los vamos a complacer. Gracias, excelente domingo, gracias a la terminación, por acá checamos rápidamente, 2168, por estar al pendiente, pues, de la programación que hacemos a través de Suprema Radio 95.3 FM. Números en cabina 967-145-4612, WhatsApp, y 967-67-80640, extensión 106. Nos vamos rápidamente y los complacemos. Esto se llama El Secreto, a cargo del Grupo Parchís y su grupo Del Mar. Lo escuchas a través de Suprema Radio 95.3 FM, 4:45.

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2: 4:52.
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2: 4:54.
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La temperatura en este momento en San Cristóbal de las Casas, 19 grados Celsius. Y antes de continuar con los saludos y también sus peticiones musicales, amiga, amigo, radioescucha, déjeme comentarles si está próximo a realizar algún evento especial, por ejemplo, una boda, unos 15 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Bueno, y continuamos contigo a través de Suprema Radio 95.3 FM. Y checamos también si tenemos mensajes pendientes. Claro que sí, tenemos por acá todavía un mensajito pendiente. Buenas tardes, don Jesús. Un gusto saludarlo y escucharlo. Lo molesto con la cumbia, el paso del gigante. Lo sintonizamos en la isla. Muchas gracias, su servidor Amado Hernández Reyes. Muchas gracias, don Amado, por estar al pendiente también de la programación. Y claro que sí, con todo el gusto los complacemos en Conexión Suprema. Los dejo con el grupo soñador. Esto se llama El Paso del Gigante. 4:57.

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1: 5-2.
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1: 5-3.
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Y ya estamos de regreso a Conexión Suprema a través de WM95.3 FM. En este momento la temperatura en San Cristóbal de las Casas, 18 grados Celsius, con una sensación térmica de 17. La probabilidad de lluvia en este momento está en un 40%. Comentarles que para el día de mañana lunes, tendremos una máxima de 22, una mínima de 14, y la probabilidad de lluvia para mañana está en un 70%. En este momento, la temperatura en San Cristóbal de las Casas, 18 grados Celsius. Continuamos con las secciones y dentro de estas 3 horas te presento también, pues, lo que sería la cumbia mezclada. Y ya tenemos lista la sesión, así que los dejo con la mezcla suprema y lo escuchas a través de WM95.3 FM. ¿Y qué vamos a escuchar dentro de esta mezcla suprema? Tenemos canciones como La Gallinita con Fito Olivares, por ahí está también. Escucharemos a la banda Machos con Me Llamo Raquel. También están los Askis con Poco a Poco. También Sergio el Bailador con el grupo Bronco, Te Vas con Aarón y su grupo Ilusión. Así que los dejamos con este mix, con la mezcla suprema, a través de WM95.3.

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2: 5:19.
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8: Ayer falleció el señor Emilio Reinaldo Hernández Ramos. 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
2: 523.
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8: Ya estamos de regreso a Conexión Suprema a través de WM95.3 FM. Continuamos con la música, pero antes nuestro número de WhatsApp 967-145-4612 y nuestra línea directa 967-67-80640 extensión 106. Continuamos con el ritmo de la cumbia y nos vamos con otro estreno que les tenía yo preparado para este domingo, así que vamos a escuchar lo nuevo de Los Gatos Locos. Esto se llama Cumbia con Acordeón. Lo escuchas a través de Suprema Radio 95.3 FM. Son las 5:24.

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2: 5:27.
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3: 529.
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6: Y ya estamos de vuelta a Conexión Suprema, y para cerrar este espacio de cumbia que tenemos de 4 a 5:30, los dejo con Mike Vilmora, Mojado con José Luis Dávila y el grupo Mojado. Esto se llama Mi Vida Sin Ti. Cerramos nuestro bloque de cumbias, lo escuchas a través de Suprema Radio 95.3 FM, 5:30.

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1: 5:34.
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1: 5:37.
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23: 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Jesús Ruiz.

La temperatura en este momento en San Cristóbal de las Casas, 18 grados Celsius. Muchas gracias por seguir en sintonía de Suprema Radio 95.3 FM. Esta tarde te acompaña, claro, con todo el gusto, como siempre, cada domingo, tu amigo y servidor Jesús Ruiz. Y continuamos con la programación que traemos para todos ustedes en estas tres horas. Y le toca el turno a las recomendaciones. Si a ti te gusta la salsa, la bachata o el merengue, pues no te puedes perder de estas recomendaciones que te traemos precisamente todos los domingos a través de la mejor frecuencia en San Cristóbal de las Casas, 95.3 FM. Así que los dejo con las recomendaciones y continuamos con más a través de WM 95.3 FM 5:38.

0: La canción Hipócrita de Elvis Martínez es una bachata romántica y de desamor incluida en el álbum Tres Palabras. Musicalmente tiene el estilo clásico de la bachata dominicana de principios de los 2000, guitarras melancólicas, ritmo lento y una interpretación muy emocional. Fue una de las canciones que ayudó a consolidar la popularidad de Elvis Martínez dentro del género.
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3: 5:43.
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3: 5:46.
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0: Bailemos de Tito Nieves es un sencillo de salsa romántica lanzado en mayo de 2026. Tiene un estilo alegre y elegante, muy al estilo clásico salsero de Tito, conocido como el Pavarotti de la salsa. Musicalmente mezcla percusión latina tradicional, metales suaves y arreglos bailables con una interpretación muy sentimental de Tito Nieves. Es una canción pensada tanto para bailar en pareja como para sonar en estaciones tropicales y fiestas salseras.
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1: 5:52.
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6: Y continuamos contigo a través de Suprema Radio 95.3 FM, nuestro número en cabina 967-145-4612 para mensajes de texto. Recordarte también que nos puedes seguir a través de nuestra página oficial www.supremaradio.com. Estamos a través de Amazon Alexa, Radio Garden y claro, en la aplicación de Suprema Radio para iOS y Android. Continuamos y le toca el turno al género, bueno, con las recomendaciones, le toca el turno al género del merengue. Así que no te puedes perder de estas recomendaciones que te hacemos todos los domingos a través de WM 95.3 FM 5 con 55.

Si tú te vas es uno de los temas románticos clásicos de su etapa con Juan Luis Guerra y su 440. Fue lanzada en 1985 dentro del álbum Mudanza y Acarreo. Musicalmente destaca por percusión tropical clásica de los años 80, coros suaves y arreglos caribeños, la voz sentimental y elegante de Juan Luis Guerra y un ritmo bailable pero nostálgico. La canción ha sido incluida en recopilaciones de grandes éxitos y sigue siendo muy sonada entre fans de la salsa y el tropical romántico. Llegamos al final de esta sección. Continúa con Conexión Suprema.